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Amigos, amigas del programa Clave 33, tengan todos ustedes muy buenas noches. Cada semana, todos los días martes a esta hora, 21 horas, nos encontramos en este espacio-tiempo que nos da la oportunidad de compartir una comunidad mental espiritual en todo el planeta. Debido a que el trabajo que realizamos, el medio de comunicación que nos permite llegar a ustedes, amigos de Clave 33, es parte de toda una mentalidad y toda una comunidad mundial donde todos quienes hemos tenido la oportunidad de tener un acercamiento, una experiencia, a algo que consideramos superior a nosotros y que por supuesto llega como parte de las jerarquías celestiales que han sido ya mencionadas y también determinadas así en diferentes libros sagrados de nuestro planeta y de las culturas milenarias que han pasado ya por nuestro planeta, han citado siempre y han tenido el cuidado de hacer llegar al hombre, a la humanidad, a la especie humana, aquel conocimiento acerca de la presencia de estos seres, a quienes nosotros hasta el día de hoy catalogamos como seres divinos. Dioses, semidioses, seres superiores, vigilantes del espacio, ángeles, arcángeles, serafines, querubines, extraterrestres. Podemos intentar llegar así a definir tal vez la presencia de estos seres en nuestro planeta. Lo fundamental es que en todos los libros sagrados está escrita la presencia de estos seres. Y por supuesto, aquello ha permitido abrir un gran debate en toda la humanidad desde siempre, cuando revisamos la presencia de estos seres y que hoy, en pleno siglo XXV, quién diría, bueno, estaríamos nosotros presenciando una vez más la llegada de esas civilizaciones, la llegada de esos seres que proceden de las estrellas. Habríamos ya mencionado que a partir de lo que se ha concebido como un verdadero encierro, como ha sido la pandemia, año 2020, 21, 22, bueno, hemos podido observar de manera y en primera persona, obviamente, todo el mundo, ya no solamente los que en su momento fuéramos o considerábamos ser contactados, sino que hemos evidenciado que gente de todo el mundo y de toda condición ha podido observar a partir de ese momento, de ese año, con más continuidad, la presencia y la llegada de objetos voladores no identificados, de naves procedentes de lugares desconocidos para mucha gente. Sin embargo, lo rescatable es que desde ese momento se ha puesto en evidencia una vez más que estos seres retornaron a nuestro planeta, muchos de ellos, otros simplemente estuvieron siempre entre nosotros y ahora se dejan ver. Bueno, aquello está de alguna manera citado y también socializado entre los grupos de contacto de todo el mundo, concerniente a aquella cuarentena planetaria que en su momento, derivado de aquella gran confrontación del bien y el mal, de los guerreros de la luz y los guerreros de la oscuridad, refiriéndose a aquella gran guerra de Orión, bueno, de aquella conflagración habría resultado precisamente todo lo que hoy conocemos como el plan cósmico, o este proyecto que nos atañe absolutamente a todos, como porque somos parte de ese proyecto. Entonces, es así que llegamos a estos tiempos donde vemos que esa cuarentena planetaria surgida de aquella conflagración apuntaría a que todo estaría ya prácticamente terminando, es decir, la medida de cuarentena planetaria estaría terminando y que otra vez estos seres se estarían dejando ver, filmar, grabar
Y claro, muchos periodistas, inclusive de investigación, hoy tienen prácticamente colmado todos sus programas en todas las plataformas de comunicación que hay hoy en día. Está colmado precisamente de la presencia de objetos voladores no identificados. Hoy que ya podemos traslucir tranquilamente la presencia de naves extraterrestres. Aunque todavía hay una resistencia y todavía un acomodo, en el sentido de que hay tendencias todavía entre algunos círculos políticos, tecnócratas, que están queriendo empujar a la comunidad mundial a que pensemos que se tratan de seres solamente intraterrestres, o que se trata de tecnologías avanzadas de algunos gobiernos y nada más. Bueno, hoy volvemos con usted entonces a compartir esta vibración de este activador de conciencia tan importante como es la clave 33. 19 de mayo del año 2033 de nuestro Señor. Bienvenidos a un capítulo más de la serie Clave 33.

Como ustedes ya conocen, nuestra línea de WhatsApp 703-709-44, para que usted se comunique y también así comparta alguna experiencia, algún punto de vista que a usted le sugiera que valga la pena compartir con todos nosotros, con toda esta comunidad que ya se ha ido formando a raíz precisamente de la clave 33. Ya tenemos saludos de amigos oyentes del programa, quienes se manifiestan y nos brindan su saludo cordial. A todos ellos, agradecerles por su sintonía, su presencia cada martes. Bueno, hoy, amigos oyentes, vamos a compartir con ustedes un tema que nos parece más que importante y siempre lo fue. Lo que pasa es de que en este tiempo lo remarcamos porque se trata de cómo estos tecnócratas, quienes están a cargo de esta desclasificación de lo que ahora ya se conoce como la evidencia de objetos voladores no identificados, ya les digo, no tenemos que perder de vista ese término, OVNI, aunque ellos hablan de los UAP, que como ya les dije tiene un valor agregado a nivel técnico, pero que resulta que ellos manejan esos términos para distraer un poco la atención, debido a que estos objetos voladores no identificados han venido existiendo y se han venido registrando desde pues de la década de los 50, que son digamos los registros que se tiene de manera ya más documentada, aunque también hay antecedentes de la propia Edad Media. Bueno, hoy vamos a compartirles, decía, un tema que alusión precisamente a estos tecnócratas que están manejando este tema, esta desclasificación, y que la están haciendo a cuentagotas, evidentemente, no podría ser de otra manera. Bueno, Ana Paulina Luna es la congresista de Estados Unidos, quien está al frente de una gran comisión, de una comisión importante, Task Force, llamada así. Bueno, ella estaría mencionando algo realmente que nos llamó la atención. Nos llamó la atención porque las declaraciones que ella hace a medida que van pasando los días, a manera que van pasando ya prácticamente todo lo avanzado a nivel de la desclasificación, ella hace mención y hace alusión exclusivamente a un libro, a uno de los libros clásicos pero considerados apócrifos hasta el día de hoy. Nos referimos a el libro de Enoch. Ella, Ana Paulina Luna, menciona y dice, sería bueno que lean este libro. Bueno, en reiteradas oportunidades, cuando nos ha tocado también citar momentos y pasajes de este apócrifo, bueno, habríamos mencionado que de manera discrecional, pero muy discrecional, quienes han sido autoridades en ese momento de la Iglesia han preferido callar, han preferido censurar y tratar de desaparecer toda evidencia de este libro, de este evangelio. Bueno, Enoch, el libro de Enoch, un verdadero viaje al espacio, es lo que nos relata en uno de sus pasajes importantes de este libro. Hoy entonces estaremos compartiendo con ustedes un pasaje importante y además de todas maneras que clarifica así cómo desde los inicios de nuestros tiempos a nivel de especie, bueno, estos patriarcas, estos seres, habrían tomado contacto con la especie humana, con los seres humanos, y a través de esos contactos habrían dado sendos mensajes a toda la humanidad. Enoch viaja al espacio, así de sencillo. Nuevamente centramos entonces nuestra investigación en otro caso de contactados y al mismo tiempo abducidos, pero en este caso no raptados, sino más bien llevados, contactados. Una cosa es el contactismo y otra cosa es la abducción. En eso tenemos que saber separar las cosas. Bueno, en este caso, Enoch, un contactado, que es invitado a viajar al espacio.
invitado a viajar al espacio en una nave extraterrestre. Bien. Estamos entonces hablando de investigación en otro caso de contactados bíblicos, esta vez con uno de los personajes más intrigantes, que además fue el padre de Matusalén, que también es otro personaje interesantísimo en lo que da el Antiguo Testamento, por supuesto, y también estos libros que han sido separados discrecionalmente para que el vulgo, o sea, nosotros, nunca nos entendamos o nunca nos enteremos, más bien, de lo sucedido con estos patriarcas. Bueno, padre de Matusalén, Enoch, según cuenta el propio texto bíblico en Génesis capítulo 5, versículo 24.

Enoc entonces anduvo con Dios y desapareció, porque Dios se lo llevó. Pero si las citas bíblicas sobre Enoc son ya de por sí interesantes, este relato intertestamentario del libro de Enoc no son menos. El relato mismo del libro de Enoc. Comenzaríamos mencionándoles, por ejemplo, condujeronme, dice Enoc en su relato, en su evangelio, bueno, condujeronme entonces a los cielos. Yo entré hasta detenerme frente a un muro que parecía hecho de sillares de cristal y estaba rodeado de lenguas de fuego. Presten atención, amigos oyentes, a la descripción que de manera textual, prácticamente, en el libro, describe este viaje y cómo describe además el lugar y el entorno en el que él se encontraba. Entonces, yo entré hasta detenerme frente a un muro que parecía hecho de sillares de cristal y estaba rodeado de lenguas de fuego. Al verlo sentí temor, pero atravesé las lenguas de fuego y me vi ante un gran palacio hecho de cristal labrado. Bueno, ya comprenderán entonces por qué hemos empezado este capítulo haciendo alusión a aquella mención más que importante de la congresista de Estados Unidos cuando ella recomienda leer el libro de Enoc. Y además, en días posteriores a esa declaración, hace otro comentario que es por demás llamativo. En uno de esos comentarios, ella menciona y dice: ¿creen en Dios? ¿Ustedes creen en Dios? Entonces, una vez que vamos describiendo este capítulo concreto del viaje al espacio de Enoc, ustedes irán entonces comprendiendo por qué una congresista en pleno siglo XXIII, bueno, en nuestro tiempo, estaría ella mencionando estos capítulos después de haber tenido la posibilidad de contemplar todas las pruebas de estos WAPs o estos OVNIs y además encontrarse con personajes como David Grush, que él dice, como Top Gun menciona, bueno, ya retirado evidentemente, pero comprometido bajo juramento en aquella audiencia pública, donde él menciona de que no solamente tienen los restos de las naves, sino también los mismos cuerpos de estas entidades biológicas extraterrestres, consideradas ya desde ese tiempo los EVEs. Bueno, entonces es por eso que les pedimos atención a esta descripción que se realiza en la visita a modo de viaje interestelar de Enoc. Las paredes de aquel palacio, continúa así su relato y dice, las paredes de aquel palacio semejaban un suelo embaldosado de placas de vidrio y el piso era también de cristal. ¿Qué está describiendo? Vayan ustedes haciendo el ejercicio mental. El techo era como el firmamento de las estrellas y los rayos, habitado por querubines de fuego, y la cubierta parecía como de agua. Un océano de fuego rodeaba las paredes, y las puertas también ardían de resplandor. Luego llegué a otro palacio o morada, más grande que el anterior.

No tenemos que ser expertos, tampoco tenemos que ser muy acuciosos para darnos cuenta que este personaje está relatando un ambiente que para ese tiempo era magia, para ese tiempo era sencillamente majestuoso, mucha tecnología. Es más, ni siquiera existía la palabra tecnología. Bueno, todas sus puertas estaban cubiertas de par en par. Era algo nunca visto en magnificencia, lujo y grandeza. Además, amigos oyentes, tenemos que tomar en cuenta que estos personajes estarían también describiendo como una vivencia en primera persona, obviamente, de estar en presencia de Dios mismo. No se olviden. No se olviden que, al igual que Enoch, por ejemplo, Ezequiel hace una descripción muy parecida de la presencia de una nave y cómo la describe y cómo fulgura y, bueno, el estruendo de todo aquello. Entonces ellos muestran en sus relatos que estarían frente a la presencia divina misma, frente a la presencia

un grupo de patriarcas, ¿no?, de iniciados, que describieron de manera concreta, directa, un viaje por el espacio, un verdadero viaje interestelar.

Como ya les menciono, entonces es de vital importancia el comentario que hace esta congresista para que toda la comunidad mundial o quienes estemos o estamos atentos a esta desclasificación, tomemos en cuenta esos comentarios que al día de hoy forman parte entonces de toda una campaña, todo un procedimiento, algo así como una agenda, definitivamente, de la desclasificación. Y, por supuesto, estas sugerencias, en medio de todas sus declaraciones, nos tiene que llamar la atención, ya que este libro, conocido así como el libro de Enoch, describe definitivamente la presencia de extraterrestres desde siempre en nuestro planeta. Una jerarquía celestial, también la podríamos entender así. El mismo Enoch los define como los vigilantes en una etapa de su contacto. De todas formas, estamos hablando de seres extraterrestres y de la presencia de inteligencias no humanas desde un principio, desde el vamos de este proyecto que al día de hoy cada uno de nosotros pertenecemos y estamos en pos de buscar nuestra propia verdad, cada uno de nosotros, motivándonos por diferentes motivos, en diferentes circunstancias, en tiempos, de diferentes maneras, pero llega el momento en que esa motivación nos lleva a alzar nuestra mirada al cielo y buscar siempre arriba, porque se trata de algo superior.

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Muchas gracias por los saludos a través de la línea de WhatsApp y por supuesto por también los conceptos y la compañía de cada uno de ustedes. Estamos así en este momento compartiendo un tema tan central para estos tiempos, hablar directamente ya sin ninguna reserva acerca de personajes, personajes bíblicos o personajes de nuestra historia que han tenido que ver en su momento con el propio contacto con seres extraterrestres, seres multidimensionales, seres intraterrestres, jerarquías celestiales. Entonces uno de sus relatos importantes está reflejado precisamente en el libro de Enoch. Este protagonista que hasta el día de hoy realmente, ¿qué les digo? Sorprende de gran manera, porque la experiencia vivida por él hace y nos hace recuerdo a todos los contactados en su momento, en pequeña, mediana o gran medida, obviamente salvando las distancias, nos hace recuerdo a las propias experiencias vividas con estos seres. Bien, el suelo era fuego, sigue la descripción del viaje de Enoch. El suelo era de fuego, los cielos rasos de rayos y círculos de estrellas, y el techo de vivas llamaradas. Nos ponemos a pensar en este momento si nosotros hubiéramos estado presentes en el Artemis II, por ejemplo, que es lo más actual que tenemos de estas incursiones a nuestro sistema solar. Entonces, cuando analizamos la partida del módulo, cuando analizamos la órbita del módulo en nuestro planeta y luego salir hacia la órbita lunar, bueno, entonces ahí nos encontramos con descripciones tan pero tan similares a las que hace Enoch. Entonces, decíamos, el suelo era de fuego, los cielos rasos de rayos y círculos de estrellas, y el techo de vivas llamaradas. Allí divisé un trono muy alto, parecía como constelado de rocío, y relucía todo alrededor como el sol de mediodía. Por debajo, continúa el relato, del trono brotaban torrentes llamas y no se podía mirar de frente. En el trono estaba sentado la Gran Majestad. Sus ropas relucían más que el sol y eran más blancas que la nieve pura. 10.000 veces, 10.000 consignatarios le rodeaban. Y tienen poder para hacer todo cuanto le place. Además, está haciendo un relato de ciertas presencias que él describe, ¿no es cierto? Y los que se hallan a su lado no se apartan de ella ni de día ni de noche. No se alejan un punto. Entonces me sacaron de allí y me condujeron a otro lugar. Definitivamente un paseo, algo así como un tour en una nave nodriza o en una nave exploradora. Continúa el relato y dice, vi los pasajes de las luces y también los parajes de las luces y los pañoles que guardan los rayos y los truenos. Vi el nacimiento de todas las aguas de la tierra. Cuando hablábamos hace un momento del Artemis II y nos referíamos a un vuelo orbital en nuestro planeta, bueno, ya podemos empezar a entender esta parte de Enoch, cuando dice, vi el nacimiento de todas las aguas de la tierra. Y el nacimiento de los abismos. Los terraplanistas tendrían que leer un poco
tantos textos a este nivel donde describe definitivamente el contorno y además la curvatura de nuestro planeta. Vi el nacimiento de todas las aguas de la tierra y el nacimiento de los abismos. Vi el sillar fundamental de la tierra y vi los cuatro vientos que sustentan la tierra y la fortaleza del firmamento. Vi los vientos del cielo que sustentan y mueven el disco del sol y todas las estrellas. De todas formas, amigos oyentes, hay que tomar en cuenta también, efectivamente, que en ese tiempo nuestro léxico, vocabulario, tenía sus limitaciones. Inclusive hasta el mismo día de hoy tenemos muchas limitaciones a nivel de vocabulario. Idiomas más, idiomas menos, pero tienen sus dificultades para describir algo, algo que sobrepase nuestra expectativa, por ejemplo. Cuando llegamos a un punto de aquellos, decimos, no, era algo grandioso, era algo magnífico, era nunca antes visto. Bueno, entonces es una limitación del lenguaje mismo porque no sabemos cómo definir. Estamos viendo, nos estamos emocionando, efectivamente, pero no podemos definirlo en palabras. Vi los vientos que arrastran las nubes sobre la tierra. Vi los caminos de los ángeles. Y en el confín de la tierra, vi la fortaleza del firmamento sobre ella. Realmente una descripción que le digo muy, muy concreta al mismo tiempo. Ya me imagino en ese momento a Enoch la cara que tendría, ¿no?, en ese instante de mirar todo esto y tratar de describir lo que estaba viendo. Vi un abismo insondable con columnas de fuego celestial y vi que las columnas de fuego caían hacia abajo y no podía sondearse sus profundidades o su profundidad ni su altura. Una descripción interesante de el propio espacio. El propio espacio. Después de este abismo vi un lugar donde no existía la fortaleza del firmamento, ni la tierra firme abajo, ni el océano. ¿Qué le parece hasta ahí este relato, esta descripción de un viaje en una nave extraterrestre, un viaje interestelar, un viaje en nuestro sistema solar? Bueno, esa parte podríamos dejarlo a la imaginación de cada uno de ustedes quienes comparten este espacio de Clave 33. Sin embargo, la descripción es muy clara.

La descripción continúa y dice: allí no alentaba ni siquiera un pájaro. Era un lugar desierto y temeroso. Estaría describiendo tal vez el espacio, como les digo. Allí vi 7 estrellas, como 7 montañas terribles. 7 estrellas, como 7 montañas terribles. ¿Qué podríamos interpretar de esa parte de la descripción? Cuando pregunté qué era aquel lugar, el ángel me dijo: este es el confín donde terminan el cielo y la tierra. Y pasé delante hasta llegar a un lugar donde no había nada. Y había en él un fuego que llameaba, inextinguible. Quién sabe, estaba presenciando, bueno, una estrella, ¿verdad? Lo que nosotros llamamos un sol, bueno, una estrella. Un fuego que llamaba inextinguible. Aparecía cortado por abismos sin fondo, en donde se precipitaban grandes columnas de llamas. Cuando hoy percibimos a través de los satélites estacionarios y también de los telescopios y, bueno, los centros espaciales, etcétera, etcétera, bueno, contemplamos, muchas veces contemplamos aquellas famosas llamaradas solares o las tormentas solares. ¿Alguna vez usted debe tener la oportunidad de, en algún noticioso, en algún documental o una investigación espacial, ha debido usted tener la oportunidad de contemplar aquellas tormentas solares, aquel polvo cósmico que también se desprende de esas grandes llamaradas? Entonces, esto parece que fuera una cosa tan, pero tan parecida en la descripción de Enoch. Y parecía cortado por abismos, sin fondo, en donde se precipitaban grandes columnas de llamas. Para nosotros ahora, plasma. ¿No es cierto? Todas aquellas lenguas de fuego que podríamos definirlas, bueno, los científicos mencionan y dicen son llamaradas de plasma. Bien, entonces hasta ahí estamos observando cómo hay mucha descripción de una nave, en primer lugar, un recinto que tiene capacidad de vuelo, que se desplaza en un determinado espacio, que cambia de lugar, aparecen nuevas panorámicas para el que está viajando, y la descripción del interior de lo que aparentemente es una nave, bueno, realmente lo hace de una manera tan interesante que ya han habido expertos, al igual que, por ejemplo, la descripción que hace de aquella nave extraterrestre o de aquel módulo que tiene que ver ya con un aterrizaje de un aparato espacial en nuestro planeta o en este caso también en la superficie de la Luna. Y es lo mismo que nos pasa ahora al contemplar, por ejemplo, cuando los rovers o los exploradores que llevan a Marte al transmitirse los espacios correspondientes, la descripción del aterrizaje de los rovers es tal cual lo que mencionan en muchos pasajes, tanto de Enoch como de Ezequiel, ¿verdad? Bien, una descripción importante y una experiencia por demás llamativa, y ya comprenderá usted, amigo oyente, de clave 33, ¿por qué? ¿Por qué una dignataria de Estado, de la, vamos a decir, de la jerarquía, del nivel de Ana Paulina Luna, la congresista de Estados Unidos, recomienda leer el libro de Enoch? Y recomienda leer este libro antes de la desclasificación, aunque no tuvo mucho tiempo para que la población mundial, bueno, pues se entere propiamente de aquello, pero sin embargo, lo dijo antes de la desclasificación del 8 de este mes, del 8 de mayo, cuando muestran los primeros videos, aunque con muy baja pero pésima resolución,
prácticamente un chiste, dicho también por los mismos expertos de Estados Unidos y muchos de los que tienen que ver con toda la desclasificación, pero sin embargo, la recomendación de ver o de leer este libro seguramente está también referido a esto que estamos en este momento compartiendo con usted, amigo oyente, con toda seguridad, ya que es una manera de entrenar a la mente, hacer un ejercicio mental, aquello que nosotros le decimos cada martes cuando nos referimos a el ejercicio de aperturar nuestra mente. Esta lectura de esta experiencia de contacto y de viaje interestelar de Enoch es un ejercicio saludable para aperturar nuestra mente.

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1: Veintiuna horas con 52 minutos, amigos del programa, así ya prácticamente abarcando la primera hora de nuestro programa. Sin duda alguna, uno de los capítulos más que apasionantes de la investigación del contacto extraterrestre es el libro de Enoch, por todo el contenido que tiene y además por lo atemporal que significa la experiencia que este personaje ha tenido. Y al día de hoy es de actual, pero de mucha actualidad la experiencia, ya que es mucha gente cada día que menciona sus propias experiencias. Niños, jóvenes de todas las edades, personas ya adultas, profesionales, de todos los países, son entrevistados ahora en diferentes programas donde cuentan de experiencias similares o experiencias también que están muy relacionadas a la presencia de estos seres multidimensionales. Hace unos días tuvimos la oportunidad de ver un documental interesante de Paul Wallis, uno de los eruditos que está, hace mucho tiempo también marcando la pauta de todo lo que significan los libros antiguos o escrituras antiguas o lenguas antiguas. Bueno, él mencionaba en una de sus investigaciones el tema de los hombres sombra o los seres sombra. Habríamos entendido hace tiempo atrás de que ya hay seres multidimensionales entre nosotros y nosotros mismos como seres humanos tenemos esas características. Somos seres multidimensionales. Cada noche, en el momento en que nuestro vehículo físico concurre al sueño profundo, aquel sueño reparador que clínicamente es llamado así, bueno, entonces cada noche tenemos la oportunidad de concurrir a una experiencia extracorpórea que no es otra cosa que, bueno, pues vivir una experiencia dimensional, vivir con otro cuerpo más sutil, como es el mundo astral, nuestro cuerpo astral que vive cada noche aquello que nosotros definimos como sueños, experiencias todas las noches, y que en esa dimensión tenemos un rol protagónico también importante, del cual en su momento, al tiempo de retornar de ese descanso reparador del sueño, llegamos a nuestro plano de tercera dimensión otra vez y en varias oportunidades recordamos el sueño que hemos tenido, la experiencia que hemos tenido. Hay personas que recuerdan más o menos, pero sin embargo ese es el panorama de cómo podemos ir entendiendo nuestra naturaleza multidimensional. Y hoy en todos los medios de comunicación, inclusive en los noticiosos más conservadores del Reino Unido, de Estados Unidos, del Canadá, Europa, bueno, ya le dan cobertura a estos temas. La CBS, la CNN, el Deutsche Welle, ni qué decir, ya dan cobertura a este tipo de experiencias, manifestaciones en todo el planeta. Continuamos entonces con esta descripción por demás interesante, haciendo alusión a aquel comentario del equipo de desclasificación para que cada uno de nosotros, amigos oyentes, veamos de que hay un proceso, todo un progreso de la información que está llegando y que, aunque todavía está muy contaminada, lamentablemente, muy contaminada, de todas formas, es un tiempo interesante que nos está tocando vivir no solo por el hecho de la desclasificación misma, sino por el evento que conlleva ya un cambio de paradigmas, un cambio de mentalidad, un cambio de parámetros a todo nivel, que no es otra cosa que nos haga pensar en que es como si estuviéramos cambiando de vibración, ¿se dan cuenta? Es lo que en su momento nuestro amigo Sixto Paz Wells nos decía, estamos cambiando de dimensión. Entonces, esta vivencia que nos toca ahora presenciar a través de tantos medios de comunicación, se trata también de una vibración diferente, porque cada actor, cada participante habla su verdad. Y muchas de esas verdades es compartida porque muchos de nosotros antes, hoy o después, hemos vivido estas experiencias de contacto. Es por demás importante entonces remarcar aquel hecho, y es por eso que hemos querido ahora hacer un eco de estas insinuaciones o de estas recomendaciones, para que más o menos veamos cada uno de nosotros cómo después de milenios se estarían dando las mismas condiciones para que nosotros en esta actual generación estemos presenciando la llegada de estos seres que proceden de las estrellas.

21 horas con 59 minutos, cumplido así casi a nuestra primera hora. Bueno, estaríamos simplemente en sintonía para seguir compartiendo la segunda parte del programa y, por supuesto, también anticiparles que haremos un breve paréntesis acerca de qué opinan ciertos científicos hoy, después de esta desclasificación que se estaría dando en todo el mundo. ¿Qué opinan ciertos científicos que eran recalcitrantes, eran prácticamente no creyentes, eran escépticos? Y ahora, con todo este panorama, se han pronunciado algunos de ellos. Vamos a dar cuenta de sus palabras y de sus manifestaciones, la segunda parte, haciendo un breve paréntesis, para luego proseguir con el tema de hoy, amigo oyente. 22 horas, 0 minutos. Cumplimos con la emisora y retornamos.

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22 horas con 4 minutos y comenzamos la segunda parte de nuestro programa. Enoch describe inequívocamente su participación en un viaje espacial. Así de sencillo. Un viaje espacial. Empleando nuevamente las comparaciones que le permitía su vocabulario, como dijimos, y que sus contemporáneos además podían entender para hacerse una vaga idea del acontecimiento. Enoch no solo no causa asombro de sus congéneres en ese tiempo, sino que él mismo no sale de su propio asombro y su espanto. El cronista ignora de qué materiales está construido el módulo espacial, por supuesto. El casco ha de pertenecerle forzosamente parecerle más bien un casco de cristal, algo firme, algo que al tacto era sólido. Pues esto lo había visto él mismo y sus contemporáneos en los templos y palacios de ese tiempo. Recordemos que las toberas de los cohetes funcionando ya para el despegue, escupen lenguas de fuego, eso hasta el día de hoy. Como les digo, el Artemis, si usted ha visto la partida del Artemis, bueno, ahí se dará cuenta que hasta el día de hoy nuestra propulsión no nos deja otra que seguir consumiendo y quemando combustible, en este caso combustible sólido, pero de todas formas sigue siendo una gran llamarada cuando despega el cohete, ¿no es cierto? Entonces, es una descripción interesante, recordando las toberas, precisamente de los cohetes, funcionando ya para el despegue, como dijimos, donde se ve claramente cómo escupen lenguas de fuego. El interior del vehículo también es interesante, hecho de materiales análogos a los del casco. También se parece a una construcción de cristal. Por supuesto, el mismo módulo lunar lo dice todo. Lo que Enoch confunde con el techo no es evidentemente sino el firmamento visto desde una escotilla. Se dan cuenta que todos los viajes Gemini, del proyecto Gemini, el proyecto Apolo, del transbordador, ni qué se diga, siempre nos han mostrado un momento en el que los astronautas se aproximan a una escotilla, una ventana, una parte del módulo donde les conecta visualmente con el espacio, ¿no es cierto? Una ventana. Entonces, es por demás importante, como les digo, analizar cada descripción y cada contenido cuando haces referencia al firmamento visto de una escotilla o de una ventana. El mar de fuego que rodea el módulo espacial no es otra cosa sino la intensa luz solar. Es otro detalle también interesante. De nuevo la falta, o sea, del vocabulario, las palabras corrientes para contar a sus paisanos sus impresiones de aquella aventura. Allí es conducido a presencia del jefe de la expedición, de la Gran Majestad, él lo denomina así. Bueno, en el libro lo denomina así, porque también hay que un poco entender que las traducciones mismas en su momento tropiezan con ciertos problemas idiomáticos. La Gran Majestad. Para Enoch no puede ser otra cosa sino una gran majestad, puesto que todos le obedecen y él no recibe órdenes de nadie. Algo así como estar frente a un comandante de una nave o un capitán de un barco, ¿no es cierto? Él da las órdenes y todos obedecen, hasta los pasajeros, por supuesto. Entonces, un comandante de una nave ordenando todo lo que se tiene que hacer ahí en una nave y todos simplemente obedeciendo aquellas órdenes.
Para Enoch entonces no puede ser otra cosa sino una gran majestad. Bien. El atuendo, además del comandante, le parece relucir más que el sol y ser más blanco que la nieve. Cuando nosotros contemplamos a nuestros astronautas o cosmonautas, digo a nuestros porque pertenecemos a la raza humana, ¿verdad? Sin embargo, cada vez que ellos se dejan ver en los módulos, tanto en la misma estación espacial orbital, nos fijamos en los trajes que llevan ellos. Es cierto, hay trajes alusivos de colores, algunos son celestes, azules, otros son naranja, ¿ya? Y por supuesto los trajes ya espaciales, me refiero ya a aquellos trajes que utilizan para caminar en la superficie de la Luna, han tenido ese tono blanquecino. Entonces el atuendo del comandante le parece relucir más que el sol y ser más blanco que la nieve. El traje de astronauta le parece tan majestuoso que se pierde en exageraciones un poco absurdas en apariencia. Hay que sencillamente estar ciego para seguir aceptando que esa descripción de una cápsula espacial, amigo oyente, es simplemente una alucinación, una visión, un sueño, una aparición. En nuestro tiempo ya no se concibe tal cosa, amigo oyente. Por eso les anticipaba también qué dicen ahora los escépticos, qué dicen los científicos, que siempre ridiculizaban y decían, no, mira, me estás hablando de algo que sencillamente está en tu imaginación. Me estás hablando de naves orbitales, imagínate, me estás hablando de naves nodrizas. Me estás hablando de tecnología del futuro o me estás hablando de una tecnología que solamente existe en tu mente. Tantas expresiones de ese tipo que también nos ha tocado vivir en ambientes de amigos, de compañeros de trabajo, compañeros de oficina, ni qué decir. En oportunidades que personalmente me ha tocado asistir a campamentos, asistir a encuentros nacionales aquí en nuestro país y también a encuentros mundiales acerca del tema de contacto extraterrestre para vivir una experiencia junto con estos seres. Entonces lo que hacíamos efectivamente era regresar de nuestras experiencias y muchos amigos nos preguntaban qué de la experiencia, porque de todas formas el tema de los extraterrestres, aunque muchos lo nieguen, siempre ha sido una gran interrogante para la vida cotidiana del ser humano, inclusive para los escépticos, hasta para los ateos. Siempre ha sido un tema controversial, un tema que no quieren tocarlo, mejor si lo postergamos indefinidamente, ya que en lo profundo, quién sabe, siempre han aceptado que iban a perder, porque el tiempo inexorablemente llegó al momento en el que hoy todo el mundo está hablando de esta desclasificación. Y también le mencionaba que todo el mundo, digo, bueno, los que recién le están dando cobertura, porque para nosotros esto ya viene conformando parte de nuestra vida desde, en este caso, cuando hablo de nuestra propia experiencia junto a Carmencita, mi esposa, bueno, en ese tiempo mi enamorada, pero hemos compartido ya 42 años ya viviendo dentro de aquella experiencia que ha ido enriqueciendo paulatinamente cada desarrollo a nivel mental, espiritual, fundamentalmente espiritual. Entonces, mucha gente que recién se está enterando, efectivamente lo toma como una gran novedad. Periodistas de investigación, muchos jóvenes periodistas que se han lanzado también a través de las redes sociales para ser como dar un eco, digamos, a toda la presencia extraterrestre en nuestro planeta y así en muchos lugares de nuestro mundo.
Y así vamos terminando esta descripción. Hemos analizado, hemos preferido citar un pasaje de una experiencia conocida como un viaje espacial, una experiencia de contacto, además, de este personaje, Enoch. También debemos aprovechar para mencionar, esto nos hace pensar, hablando de la experiencia de Enoch, hablando de esas jerarquías, nos hace pensar, por ejemplo, que el libro de las vestiduras blancas o el libro de los de las vestiduras blancas, conocido así por la experiencia de contacto con estos seres, nos harían entender que este libro no estaría escrito en un idioma que habría más bien que traducir, sino más bien se daría como en nombre, algo así como una vibración, un nombre con una vibración especial, algo así como, por ejemplo, en las experiencias que nos ha tocado, referente a la iniciación llamada como los nombres cósmicos, que se trataría de una vibración, efectivamente utilizando el poder del verbo, una vocalización a tipo mantralización de un nombre, en este caso el nombre cósmico, una especie de mantra, les decía, que abriría el archivo, un archivo, un gran archivo que muchas civilizaciones antiguas, más que todo hablando ya de la India, el sánscrito y bueno, todo aquello, se referían a el archivo akáshico de nuestro planeta, el libro de la historia de la humanidad, también podríamos entenderlo así, donde estaría inscrito, ¿por qué citamos esta parte del libro de las vestiduras blancas? Porque ahí estaría también escrita esta parte de la historia, esta parte de la historia de este contactado, así como Elías, así como Ezequiel, así como Moisés y tantos otros contactados que tenemos a nuestra mano, al alcance de nuestra mano, solo que lamentablemente no nos damos el tiempo o no queremos darnos el tiempo o simplemente no nos interesa. O cogemos lo más fácil, ¿no es cierto? Que otros nos lo digan, que otros nos lo traduzcan. Y de esa forma enterarnos de, no son grandes secretos, pero sí son grandes acontecimientos. Eran antes secretos maliciosamente manipulados por ciertas jerarquías que hasta el día de hoy existen. Sin embargo, nos referimos a los a las autoridades espirituales, religiosas, que discrecionalmente han aprovechado de toda esta información que siempre había, siempre había. Bien, hasta ahí la descripción de este, de esta parte, de bueno, un capítulo, ¿no?, del viaje de este profeta Enoch, un viaje hermosísimo al espacio exterior.

Bien, ¿qué opinan ahora, en este momento, los escépticos? Algunos de ellos, porque la verdad que son varios, ¿no? ¿Qué opinan los científicos? Y remarcamos así, científicos. Porque la comunidad científica es la que, lamentablemente, en los últimos 20 años, 30 años, han ingresado en ese circuito del dogma y no quieren, absolutamente, pero no quieren ni siquiera hablar del tema, o no querían. No querían. Tenemos que ya referirnos en tiempo pasado. Y eso me parece que es un avance. Ya es un avance. Aunque muy insignificante, tal vez diríamos, o muy pequeño, pero de todas formas, un avance. ¿Qué opinan los científicos sobre la desclasificación y sobre las evidencias que ahora el país del norte, en este caso Estados Unidos, a través de del mandato de su presidente, bueno, habrían dado a conocer ya el 8 de este mes información referida a la presencia de objetos voladores no identificados en nuestro planeta y también ya avanzando en todo lo que ellos mencionan como los objetos conocidos como anómalos? Empezaríamos por Kirkpatrick, amigos oyentes. ¿Quién es Kirkpatrick? Bueno, para ustedes, Kirkpatrick fue recién nomás destituido de su cargo cuando él estaba como exdirector de la AARO, de esta institución de estudios aéreos anómalos. Este científico, porque bueno, el físico de profesión, cuando se le entrevistaba y se le decía qué opina de la presencia de estos objetos en nuestro planeta, qué opina de la posibilidad de una vida extraterrestre inteligente y todo aquello, bueno, Kirkpatrick sencillamente se mofaba de todo esto, ridiculizaba a lo máximo todo ese tema y él negaba, teniendo todas las evidencias, por ejemplo, de la NASA, él negaba todas las evidencias que la NASA tiene al día de hoy, registrado en alta resolución, todos los acontecimientos protagonizados, por ejemplo, por el proyecto Apolo. Bien, él menciona y dice que después de ver los archivos, no hay evidencias alienígenas ni tecnología. Y que solo es una distracción. Ya les digo, son escépticos, pero son escépticos que están puestos a propósito para intoxicar la información, a sabiendas de que él tiene información de primera mano de todos los acontecimientos clasificados, obviamente, de la NASA y que ahora como exdirector, porque pusieron a otro, ya que estaría un poco más a favor hacia la desclasificación. Después tenemos a otro interesante, Adam Frank dijo que no hay ciencia en lo desclasificado y que no sirve para nada, prácticamente lo visto en los videos. Así lo mencionan. Así son de despectivos. Tienen ahí en sus narices, ¿no? Pero para el común de la gente, ellos opinan de esa forma, pero entre ellos saben que es esto y mucho más lo que tienen. Bien. Otro personaje interesante que en este caso vino después, ¿se acuerdan ustedes de Carl Sagan? Bueno, si es que no lo tienen en este momento, vamos a también darle un poco de reseña a este personaje, pero bueno, Carl Sagan, una vez ya fallecido, le reemplaza en su cargo Neil deGrasse Tyson. Él ridiculizaba, Neil deGrasse Tyson, ridiculizaba todo acerca de ovnis. Lo interesante es que, sin embargo, ahora, después de los videos, este personaje, este científico, comienza a cambiar de opinión. En una entrevista reciente que fue publicada, textualmente él menciona y dice, las películas nos han estado preparando
desde la guerra de dos mundos, haciendo alusión obviamente a aquella obra de Orson Welles, puesta en escena en el cine, La guerra de dos mundos, se titulaba también así, y luego por radio transmitida, bueno, fue un evento mundial. Él menciona, las películas nos han estado preparando desde La guerra de dos mundos de Orson Welles y nos han dicho que el gobierno lo tiene guardado, este secreto, en un cobertizo. Simplemente aún no lo han sacado. Y cuando la presentadora le dijo por qué, o le preguntó por qué ha cambiado usted su postura, por qué ha cambiado ahora de opinión, por qué ya no entra directamente al ridículo, sino más bien empieza usted a argumentar algo que puede ser o no puede ser. Y claro, él en la respuesta menciona, pasamos de la historia del granjero que veía algo en su terreno a testimonios ofrecidos por expertos y exoficiales militares, personas de seguridad de nuestro gobierno. Además, con evidencias de supuestas partes de cuerpos alienígenas, ingeniería a la inversa de su tecnología. Como comprenderán, ya son palabras que ya tienen otro contenido, tienen otra dirección. Hablando de la ingeniería a la inversa, hablando de también objetos recuperados. Termina diciendo en su respuesta, si un alienígena se te acerca con múltiples extremidades, resiste a agarrarle o a estrecharle la mano, dice ahora él, porque no sabemos qué parte de la anatomía del alien acabamos de tocar o acaba de tocar. De todas formas, ya es un pronunciamiento más cerca a lo evidente que estamos viviendo como quinta humanidad, como nos dijeron los guías extraterrestres. Y estos científicos, que siempre han tenido la oportunidad de ridiculizar y además salir con toda la tecnología que les ofrece la NASA, la Estación Orbital Internacional, que le ofrece el Pentágono a nivel de presupuesto, ni qué decir, grandes e ingentes cantidades de dinero que soportan estos cargos tecnócratas, ellos salían y hablaban pues realmente cosas que hasta... ¿Qué les digo? No solamente eran ridiculizando el tema, sino también herían a la opinión pública. Porque mucha gente ha investigado de manera seria, responsable, el evento, la experiencia misma, y eran maltratados definitivamente, maltratados en todos los sentidos. 22 horas con 26 minutos, amigos oyentes. Bueno, esta es una parte de lo que algunos científicos van mencionando. El propio Avi Loeb también se ha pronunciado acerca de estos eventos. Es muy emocionante, dice él, buscar este tipo de

investigado y que el presidente Trump nos entregó migajas y lo tenemos que investigar a profundidad, aunque sean migajas.

El físico y también ingeniero electo y antiguo asesor gubernamental de la CIA norteamericana, Hal Putoff, dijo que sí creía y que tuvo acceso a ellos, refiriéndose a estos archivos clasificados, a estas evidencias. Dice que en la física de Maxwell y también de Einstein está ya reconocido. En teoría, hablando de precisamente la física teórica o la teoría física, pero que todavía no tenemos como humanidad la tecnología que pueda demostrar esto que estos físicos, Maxwell y Einstein, habrían ya mencionado hace tanto tiempo atrás. De todas formas, ya es un cambio fundamental de estos científicos. En la entrevista, además, le preguntaron por qué si tenemos tecnología en celulares, smartphones, etcétera, los vemos o más bien no los podemos ver. Él menciona y dice, es porque ellos, los extraterrestres, no lo permiten y no quieren que sean registrados. Es cierto que ya mucha tecnología los registra, pero no todas las tecnologías. Y es cierto también que son ellos, los extraterrestres, quienes deciden cuándo sí se los puede grabar y cuándo no se los puede grabar.

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Hay un pronunciamiento más bien muy interesante de Carl Sagan. Carl Sagan, Frank Drake, uno de los personajes importantes y científicos, por supuesto.

que en la década de los 60, 70, habrían revolucionado prácticamente la física y hablando de todo lo que es el espacio mismo, cuando mandaron aquel mensaje al espacio profundo, donde en un disco de oro se mencionaba de dónde procedía la especie humana, en qué sistema solar, en qué planeta, cuál su sistema de desarrollo, de reproducción, una información muy técnica, evidentemente, pero con ese perfil de intelectuales que eran en ese momento y llevaron a cabo una misión por demás interesante, que una sonda, el Voyager, estaría viajando, seguiría viajando, por lo menos hasta donde se ha hecho el seguimiento y se van informando periódicamente de estos eventos. Se menciona que la sonda espacial sigue viajando con ese mensaje de nuestra humanidad. Bueno, Carl Sagan tuvo en su oportunidad una intervención interesante cuando se le hablaba precisamente de esta presencia de inteligencias no humanas en nuestro planeta. Él decía: afirmaciones extraordinarias requieren pruebas extraordinarias. Como buen científico, con esa frase lo decía absolutamente todo. Es cierto. Ahora, pasado el tiempo, aquellas pruebas, aquellas evidencias, todo apuntan a que ya están acá, ya las tenemos. La propia esfera de Buga, después de aquel estudio del carbono 14, ya nos muestran ciertas pautas importantes de que, a lo que decía Carl Sagan, afirmaciones extraordinarias, requieren pruebas extraordinarias, todo apunta a que ya hemos entrado en ese ciclo de tiempo, donde estas pruebas extraordinarias ya están al alcance de nuestra actual generación. Bien, vamos a hacer un breve repaso de lo que ha sido nuestra historia actual, acerca de también otro personaje que, como les digo, miren, ahora están haciéndose eco de este anuncio que para muchos es una gran novedad, algo que tiene que remarcarse y todo aquello. Sin embargo, de nosotros tenemos que hacerles notar, por ejemplo, la presencia o más bien la experiencia vivida por este escocés de nacimiento, hablando de Gary McKenna. Este hacker informático, bien, el 19 de marzo del año 2002, varios agentes del gobierno, en este caso en Reino Unido, rompen la puerta del departamento en Londres, donde él vivía, Gary McKenna, buscando a un informático de 36 años en ese momento, en aquel tiempo. Este informático que trabajaba reparando ordenadores para empresas durante los últimos 13 meses de ese tiempo, de esos años. Es algo que nadie en toda la historia había hecho antes, refiriéndose ya al evento que protagonizaría en ese tiempo Gary McKenna. Habría hecho algo que hasta el día de hoy realmente está catalogado así como algo que nadie, absolutamente nadie, se atrevió a tanto, como quién diría, se atrevió a tanto en la historia. Ingresó a 97 ordenadores, escuche bien, amigo oyente, el año 2002, este hacker ingresó a 97 ordenadores del Ejército de Estados Unidos, de la Marina de Estados Unidos, del Departamento de Defensa de Estados Unidos y de otras instituciones. Y más que todo, ingresó también a ordenadores de la propia NASA. Así es. Y esto está documentado y es, como quien diría, de la vida real, obviamente.
Lo que encuentra es simplemente sorprendente este hacker cuando ingresa en esos 97 ordenadores. Es algo sorprendente lo que él encuentra, simplemente definido así. Dentro de esos servidores encuentra cosas que definitivamente no tendrían que estar ahí. Cosas que no aparecen además en ningún archivo público de ese tiempo y hasta el día de hoy no aparecen. Toda esa información no la tenemos. Desclasificación y todo, no la tenemos. Y además cosas que desaparecieron antes que pudiera él descargarlas en ese instante, en ese momento. Avanzando el tema, el fiscal que se hizo cargo de este evento menciona que es el mayor hackeo militar de todos los tiempos. Cuando Gary McKinnon tenía 14 años, haciendo una recapitulación, o más bien recapitulando su existencia de este hacker, cuando tenía 14 años ya sus padres le habrían regalado su primer ordenador, un Sinclair ZX81, muy, pero muy, muy encontrado, es decir, muy visto este ordenador. Como hacker, es decir, como genio para su tiempo, investigando ya en ese tiempo, entiende que los sistemas se pueden explorar, entender. Y si tiene suficiente paciencia, dicho por sus propias palabras, se los puede manipular. Además, él habría sido curioso desde niño de ver el espacio, querer averiguar algo sobre ovnis también ya desde ese tiempo. Él en toda esta incursión a estos ordenadores descubre a más de 400 personas entre pilotos, controladores aéreos, militares, por supuesto, que hablaban entre ellos, entre sus correos electrónicos, hablaban de objetos que no se podrían explicar o no se podían explicar. Y entre todas sus declaraciones, la que llamó la atención también es la de una mujer llamada Donna Hare, que trabajaba durante años como técnica del laboratorio fotográfico del Centro Espacial Johnson, que pertenece obviamente a la NASA. En estas fotografías satelitales de la NASA, él, Gary McKinnon, observa ovnis. Además menciona y dice, yo encuentro el puerto 139, haciendo obviamente una referencia técnica a los ordenadores, el puerto 139 de los ordenadores de los militares. Y es interesante que los hackers tienen como filosofía, vamos a llamarlo así, que cuando un hacker ingresa a un ordenador o ingresa a una base de datos o ingresa a una ingeniería informática, obviamente clandestinamente, como ellos saben, para algo son hackers. Ellos tienen la filosofía de que cuando ingresan a cualquier página, ya sea de una, puede ser de una cadena de supermercados, puede ser de algún banco, de alguna institución importante en el mundo, qué sé yo, ellos tienen siempre el cuidado de estampar su firma electrónica ahí, para decirles aquí estuvo, o hasta aquí he llegado, o por aquí pasé. Bueno. Entonces, el mensaje que manda Gary McKinnon, en este caso, a esos ordenadores militares, es un mensaje concreto y les dice, vuestro sistema de seguridad es una basura. Bueno, así como se menciona, tal vez de manera peyorativa, haciéndose la burla de todo un conglomerado de expertos informáticos en ese tiempo y además de instituciones que tienen información no solamente clasificada, sino lo siguiente, bueno, él definitivamente al hacer esto, al estampar su firma electrónica ahí,
prácticamente comete el error que no debió cometer. Y es desde ese momento que lo empiezan a seguir. Porque así como él ya empezaba a incursionar en protocolos de seguridad de sistemas informáticos, entonces también habían otros en otros países y en otros gobiernos que también tenían sus personeros que hacían lo mismo, ingenieros en sistemas que hacían lo mismo. Bueno, derivado de todo esto se ordena el arresto que ha sido también impulsado por el propio Pentágono en Estados Unidos, ¿no? Y que en noviembre del año 2002 este jurado le habría acusado de 7 cargos en ese tiempo. Cada uno de sus cargos derivaba en 10 años de cárcel. Y además una multa en ese tiempo de $250,000 a Gary McKenna, que hasta el día de hoy es uno de los casos tan interesantes, tan importantes, que él en su registro, él menciona además y dice de que entre toda esa información que él ha visto y que lamentablemente no ha tenido la oportunidad de bajar a un puerto seguro, él menciona que hay una lista, encontró una lista de militares no humanos. Ese dato también es muy interesante. Encontró una lista de militares no humanos o que no pertenecían a ninguna fuerza aérea, a ninguna fuerza armada del planeta. Es un trabajo, obviamente, para un genio, para alguien que conocía qué es lo que estaba buscando, qué es lo que estaba él comparando, qué información tenía en la mano. Entonces, información tan, pero tan precisa, él dio a conocer en su momento y se convirtió en un caso emblemático para no solamente para la evidencia de información ya en ese tiempo bien guardada por la NASA. Por eso les digo, esto es lo que está haciendo el presidente hoy, el presidente Trump, y que lo quiere presentar como algo oficial. Miren, hay muchos antecedentes históricos documentados, así como de este hacker Gary McKenna, que ha evidenciado ya hace mucho tiempo atrás que la NASA tiene información muy, pero muy clasificada, pero al mismo tiempo información tan sensible para la humanidad, que ahora su propia congresista lanza la pregunta y dice: ¿ustedes creen en Dios? Porque lo que vamos a revelar realmente es algo que les va a mover el piso a mucha gente. Y es por eso que muchos investigadores y expertos, nosotros mismos en su momento, cuando hablábamos de nuestras experiencias de contacto, decíamos siempre a nuestros amigos que tenemos que estar tan, pero tan atentos a todo esto, porque es para que realmente se mueva la estantería de toda la sociedad mundial, de todo lo construido a nivel civilizatorio en este momento. Moveríamos toda esa estantería, porque definitivamente el tema este de la presencia de inteligencias no humanas en nuestro planeta viene cargada además de muchas preguntas consabidas ya. Una de ellas es precisamente: ¿quién es Dios? ¿Existe Dios, así como nosotros lo concebimos? ¿Existió el Hijo de Dios en nuestro planeta? ¿Vino a nuestro planeta el Hijo de Dios? ¿Quién es nuestro Hijo de Dios? ¿Existió la Anunciación? ¿Existen los milagros? ¿Existen las religiones? ¿Existen las grandes fortunas? ¿Es verdad que hay pobres y hay ricos? Miren, podemos ir desglosando así muchas preguntas que son del común, pero que otras tienen mucha profundidad, como les digo, ya están dentro del existencialismo mismo. Entonces,
Es por eso que este comentario que hacen estos tecnócratas, quisimos de alguna manera hacernos eco hoy junto a ustedes, amigos, para mencionarles que lo vivido por el, en este caso por Enoch, lo vivido por Enoch, imagínense, de tantos años, miles de años atrás, está más vigente que nunca. Está muy, pero muy vigente. Porque se trata de eso específicamente. Se trata de la evidencia de inteligencias no humanas, pero que van más allá de nuestro sistema solar. Resulta que de la noche a la mañana nos podemos enterar que nuestro sistema solar es apenas un barrio, es apenas, bueno, tal vez el parque y nada más.

22 horas con 49 minutos, avanzando así en nuestro programa, terminando ya el tiempo que dispensamos con usted todos los martes. Un tema que va a dar mucho que hablar en todos estos días, porque lo anunciado por todas estas autoridades es que van a seguir desclasificando más videos y, según las palabras de ellos mismos, videos que contengan más información y con mayor resolución, para que ya la comunidad mundial salga de dudas. Lo que es interesante es que se ha lanzado la desclasificación como algo así que, bueno, hemos encontrado esto, tenemos esto, y ahora ustedes, la población mundial, bueno, sepan interpretar qué es. ¿Se dan cuenta? Lo lanzaron así. Tenemos esto, miren, nos hemos encontrado con este tipo de eventos, nuestros pilotos de guerra, pilotos comerciales, nuestros viajes al espacio, nuestras llegadas a la luna. Bueno, ahora recién ellos mencionan lo que en su momento Aldrin, en su momento Armstrong, Gordon Cooper y tantos otros astronautas dijeron, que desde la primera incursión al espacio, desde el primer viaje orbital a nuestro planeta y viaje a la luna, todos los astronautas en su turno dijeron que siempre han sido acompañados por objetos voladores no identificados, por objetos lumínicos, desde siempre. Bueno, ahora resulta que empiezan a desclasificar información grabada por el proyecto Apolo, donde en cada incursión a la Luna están grabados naves, objetos de diferentes tamaños y también de colores. Un dato curioso, ¿no? Porque hasta el día de hoy la NASA nos sigue mostrando la Luna en blanco y negro, ¿no es cierto? En estas tomas se ven naves estacionadas en órbita lunar de diferentes tamaños y diferentes colores. Entonces, cabe aquella pequeña recomendación o aquel pequeño comentario cuando dicen si creemos en Dios o no, porque todo esto va a ser tocado con toda seguridad. A nivel de lo que son las finanzas, a nivel de lo que son todas las estructuras tecnológicas, hablando, por ejemplo, de lo último que tenemos, que es el Starlink, ¿no es cierto? Es el avance súper tecnológico que tenemos como quinta humanidad. Todo eso prácticamente quedaría, pues, como un juego de niños en el caso de se presentaran civilizaciones no humanas avanzadas, no solamente tecnológicas, sino también intelectualmente hablando, mucho más avanzados que nosotros. Y ya desde el punto de vista de nuestra propia experiencia, amigo oyente, cuando hablamos de la presencia de estos seres, efectivamente nos da mucho que pensar, mucho que pensar, ya que desde un principio el contacto extraterrestre para nosotros siempre ha estado muy, muy ligado a la presencia de estas jerarquías celestiales, para hacernos entender de alguna manera más digerible la presencia de estos seres en todos los libros sagrados, la presencia de estas jerarquías en nuestras vidas. ¿Cómo podemos entender nosotros que un ser llegue a nuestra ciudad y simplemente nosotros lo veamos como luz, como energía, todo el tiempo? Su naturaleza es luz y nada más. ¿Cómo podemos nosotros entender que existan seres amorfos, pero inteligentes? ¿Cómo podemos entender que existen seres con aspecto humanoide, pero con características insectoides? O lo consabido ya en aquellos comentarios ya tan difundidos como son los reptilianos.
Hace un capítulo atrás, o dos capítulos atrás, mencionábamos cómo son los extraterrestres y les dábamos pautas de algunas razas que tienen ciertos parecidos a lo que nosotros denominamos como humanos o con rasgos humanoides. Y también les hacíamos referencia del por qué hasta ahora los contactados o gran parte de grupos de contacto tienen acercamientos con seres que más o menos la morfología que presentan es muy similar a un ser humano. Entonces, todos estos temas, todos estos extremos que nosotros venimos viviendo a nivel de especie humana, si va a ir avanzando toda esta desclasificación, en algún momento cada uno de ustedes tendrá también que preguntarse, tendrá también que llegar a ese momento en que se cuestione, amigo oyente. Es saludable cuestionarnos, es cierto. Sin embargo, nadie sabe en este momento de qué tamaño será la sorpresa.

22 horas con 56 minutos y volverle a recordar, amigo oyente, de la película, no se olvide, de Steven Spielberg, el 12 de junio, el día de la revelación. Otra película que también está concatenada con todos estos eventos que estamos viviendo en este año, particularmente 2026, referente precisamente a toda la divulgación y a toda la evidencia de inteligencias no humanas en nuestro planeta. 12 de junio. Están organizando en muchos países para esta presentación una expectativa interesante en muchos círculos de investigación periodística, también de gente que tiene vinculaciones con investigación de ovnis, bueno, todo un acontecimiento de la película y con mayor razón tratándose de Steven Spielberg, por supuesto. 12 de junio, el día de la revelación. Y claro, acompañando todo este año, otras documentales que también serán, que ya son conocidas a nivel de lo que significa sus nombres, pero también de otros investigadores, como de Jeremy Corwell, por ejemplo, que tiene también una documental de casos específicos ya documentados y obviamente investigados, que saldrían también ya en la desclasificación, en este caso no por cuenta del Pentágono o de la NASA o el gobierno norteamericano, sino de un investigador, de un periodista, de un científico, qué sé yo, que va también colaborando así la divulgación en todo el planeta.

22 horas con 58 minutos. Ha acabado así nuestro tiempo, amigos oyentes. Vamos terminando también el presente capítulo. Seguiremos, obviamente, con toda esta temática, acompañándolo a usted y también invitándolo cada vez a realizar el ejercicio saludable, a aperturar la mente. En estos temas es de prioridad, es de suma importancia aperturar nuestra mente, cambiar nuestra actitud. Con toda seguridad eso ayudará para que todos estos temas sean de mejor o tengan una dificultad menor para ser digeridos, para ser también entendidos y en su momento también practicados, porque depende de cada uno de nosotros buscar aquello del contacto, aquella actitud positiva para tener la posibilidad de salir de todas o por lo menos de algunas dudas. Buenas noches, que descansen, paz de conciencia.

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los grandes iracundos. Flotando, no sé quién soy. Esta canción pertenece al álbum número 27, A 40 grados, grabado el año 1982. Está incluida en la discografía completa de los grandes iracundos, volumen 14.

el gran Toto Cutugno, habla del orgullo de ser italiano, de las costumbres de la gente de este país, y hace referencia a la memoria histórica a través de los partisanos. Aunque no ganó el Festival de San Remo, l'Italiano fue la canción con más éxito en ventas de la edición. Es Páginas del Alma. Gracias por compartir con nosotros las grandes canciones de todos los tiempos. Esta canción dice: no me pregunten por él, Cristal. Es Páginas del Alma.

El gran Rafael, que sabe nadie aquí en Páginas del Alma. Hemos llegado al final del programa. Gracias por su atención, gracias por su deferencia. Las grandes canciones de los 60, de los 70, de los 80 vienen en cada una de las programaciones. Muchas gracias por la deferencia, gracias por compartir con nosotros estas canciones maravillosas de todos los tiempos. Esta canción la trae un grupo cochabambino: Gastón González, Huáscar Bolívar, Grisel Bolívar, Jorge Ferrell, Daniel Catif, junto con Wilson Quiroga. Solo canto. En la década de los 80 traían una música romántica, simple, pero de esa simplicidad brotó como brota una flor, un impulso que se moría por hacer música. Vamos a despedirnos con esta canción. Les habló Julio Miguel Torrico Albino. Un abrazo enorme para todos ustedes. Que Dios los bendiga.

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The Time of My Life está indisolublemente unida a la película Dirty Dancing. Desde 1987, nada más escuchar sus primeras notas, nuestra mente se encamina al filme protagonizado por Patrick Swayze y Jennifer Grey. Ese año esta canción consiguió un éxito sin igual, cosechando un Grammy, un Globo de Oro y un Oscar. Ni qué decir que fue número uno en medio.

La canción muestra un gran ensamble de alegría y optimismo. Lanzada en Estados Unidos el 27 de octubre de 1980, el mismo día en que Mark David Chapman compró la pistola que utilizó para asesinar a John Lennon el 8 de diciembre. Just Like Starting Over apareció en Inglaterra posteriormente el 24 de octubre, siendo el primer sencillo de Lennon desde 1975. John Lennon escribió esta canción durante unas vacaciones en las Islas Bermudas. La grabación se realizó en los estudios Power Station de la ciudad de Nueva York, y entre los músicos que participaron en la sesión estuvieron el gran Tony Levin en el bajo, R. Slick en la guitarra y Andy Newark en la batería.

Estos chicos malos madrileños se formaron en 1983, gozaron de gran promoción gracias a las apariciones televisivas que hicieron en los programas musicales del momento. Carlos Huerta en los teclados y voz solista, David Elorriaga en el bajo y coros, Francisco Amat en la guitarra y coros, Pato de Goma. Chicos malos, aquí en Páginas del Alma, las grandes canciones, los grandes éxitos. Una descarga especial.

Esta canción era editada en 1979 para la Hispavox. José Luis Perales, Me Llamas. Un éxito de proporciones en 1980 para adelante, aquí en Páginas del Alma. Las canciones maravillosas de aquellos años dorados, importantes. Gracias por su participación, gracias por estar con nosotros, recordando y transportándose. A revivir aquellas canciones maravillosas.

Esta canción forma parte del álbum Emmanuel, el séptimo álbum de estudio homónimo grabado por el intérprete mexicano Emmanuel, lanzado al mercado bajo el sello discográfico RCA Ariola en 1984. En esta producción discográfica graba por segunda vez bajo la dirección del compositor español Manuel Alejandro, una de las grandes canciones de Emmanuel. Aquí en Páginas del Alma, las canciones, los éxitos, los recuerdos de toda una vida.

esta, señora, es la mexicana Daniela Romo, una de las grandes canciones. Enamorada de ti, dice, grabada para el año 1984. Canción que viene casi al epílogo del programa. Soy Julio Miguel Torrico Albino. Gracias por compartir con nosotros estas canciones maravillosas. El reencuentro el próximo programa. Que Dios los bendiga. Cuídense.

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el mágico concierto que convirtió a Bob Marley en estrella universal del reggae. 2100 afortunados fueron testigos de un concierto histórico en el Liceo de Londres el 17 de julio de 1975. Los que estuvieron allí dicen que fue un evento

llamaba Bob Marley. Esta inmortal No Woman No Cry empezó a cantarla con el brazo sobre la cara, renunciando a su guitarra para darle a sus manos la oportunidad de expresarse. Hizo que la letra viviera con el público, le acompañara cantando a lo largo de toda la canción. Había algo extraordinariamente conmovedor y evocador esa noche en particular. Mientras suena el órgano, se pueden escuchar las voces del público cantando el estribillo antes incluso de que Marley empiece. El alboroto y bullicio y el efecto del auditorio era evidente a lo largo de los 7 minutos del tema. Lo que se plasmó durante esta actuación se considera la versión definitiva de No Woman No Cry. Hola, ¿qué tal? Soy Julio Miguel Torrico Albino. Les invito a compartir la mejor música de todos los tiempos, de los años 60, 70 y 80.

una versión especial de esta canción. Es Luis María Aguilera Pique, el gran Luis Aguilera, cantautor argentino que emigró a España, propietario de la compañía discográfica Show Records. Esta canción fue grabada para precisamente el sello Showman el año 1971 en formato vinil 7 pulgadas, 45 revoluciones por minuto. Vuelvo a vivir, vuelvo a cantar. En el desfile más importante de las grandes canciones. Gracias por compartir con nosotros los recuerdos inolvidables.

voz inigualable. Una letra profunda. Este tema pertenece al álbum número 13, Los Iracundos, grabado el año 1969, incluido en la discografía completa volumen 7, de la autoría de Silvio Soldana y Mara Fiotti. Te siento tan distante, los grandes iracundos aquí en Páginas del Alma. Hemos empezado esta descarga especial de grandes canciones, aquellas que nos transportan a tiempos inmemorables, a tiempos especiales, a tiempos de nuestra niñez o juventud.

Una de las canciones maravillosas de 1971. Juan Aguilera Clera. En la guitarra y voz, Manolo González, el pelirrojo en el piano. Alejandro Alex Jaén Palacios en el bajo. Juntos hacían Moby Dick. La canción titula Sin una ilusión fue una de las grandes canciones de este año de 1971. Hoy lo traemos aquí a Páginas del Alma. Las canciones maravillosas

Estas son canciones que nunca pasarán de moda. La banda argentina Los Bríos, desde el álbum Yo Sé Que Te Acordarás, grabado el año 1974, canciones memorables como Yo Sé Que Te Acordarás, Chao Chao María, o esta inolvidable canción ¿Por qué estás enamorada? Es Páginas del Alma, el desfile más importante de las grandes canciones.

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esta canción irremediablemente dedicada para ti. Un sencillo escrito por John Farrar para la señora Olivia Newton-John, interpretada en la banda sonora de la película Gris. La canción fue nominada a un Oscar por Mejor Canción Original el año 1978.

0: Este señor es Christophe, registrado como Daniel Babilacqua, nacido en Jubissy-sur el 13 de octubre de 1945, fallecido en Brest el 16 de abril del año 2020. Músico y cantante francés nacido en los suburbios parisinos. Fue una de las personalidades clásicas de la música francesa, pese a que solamente es mundialmente conocido por dos temas, Aline, Les Marionettes, temas que lo situaron entre los cantantes universales de la historia de la música pop.
1: ¿Quieren seguir cantando? Por supuesto.

Cuántos recuerdos. Hermosa letra. ¿De qué vale el paraíso sin amor? Un nuevo horizonte vamos a buscar. Esta canción pertenece a Roberto Carlos y Erasmo Carlos, autores de este tema, grabado el año 1975. Titula Detrás del Horizonte. Viene del álbum titulado Roberto. 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

Qué grandes canciones. Esta viene en el álbum Amor Libre, el quinto álbum de estudio de este señor. Camilo VI fue realizado y producido por él mismo y publicado por Ariola Records el 27 de octubre de 1975. Es considerado uno de los grandes álbumes de Camilo en su historia musical y uno de los grandes álbumes de la década de los 70. Jamás, aquí en Páginas del Alma. Gracias, un cariño especial para todos ustedes.

las canciones más lindas de la historia de la música. Dancing the Wind, creada por la banda de rock progresivo estadounidense Kansas, fue parte de su álbum de 1977, Polvo en el Viento. Pues todo lo que somos es polvo en el viento.

El viaje musical propuesto por Nina Nana se centra en la tradición mediterránea, música de países como Grecia, España, Portugal, Francia, Marruecos, Israel o Italia. Además de expresiones más septentrionales, desde Estonia y Rusia hasta Inglaterra. Nina Nana, cantada a la madre, a la segunda madre, a aquella que nos cuida durante toda nuestra infancia. Capítulo 6. Nina Nana, aquí en Páginas del Alma. Las grandes canciones, los grandes éxitos de los años 60, 70 y 80.

Esta es la banda Fórmula 3, formada en 1969 como un power trio, con Alberto Radius en la guitarra, voz y bajo, Gabriel Lorenzi en teclados y bajo y Tony Sico en la batería y voz. Producidos por Lucio Battisti, a quienes precisamente apoyaron en sus raros conciertos en vivo. La canción correspondía al mismo Lucio Battisti.

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Enamórate de mí, estoy enamorado como un loco de ti. Este señor es Camilo VI. Esta canción titula Enamórate de mí, grabado para el sello Ariola en formato vinil 7 pulgadas el año 1980. Grandes canciones, grandes éxitos de todos los tiempos.

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From Me to You, canción de la banda británica de rock Beatles, compuesta por el tendene Lennon McCartney, fue lanzada como sencillo el 11 de abril de 1963, grabada el 5 de marzo del 1963 en los Emmy Studios de Londres. Es el desfile más importante de las grandes canciones.

Hello Mary Lou, Creedence Clearwater Revival. Esta canción que fuera un éxito en 1971, reeditada por esta banda en 1974. Aquí el desfile más importante de las grandes canciones. Gracias por compartir con nosotros estas grandes canciones.

0: ¡Qué recuerdos! ¡Qué recuerdos más lindos! Esta es la banda de los Gatos Negros, banda española. Uno de los éxitos más importantes del año 1964, presentes aquí en Páginas del Alma, en el desfile de las grandes canciones. Hay canciones inmortales, hay canciones con mucho sentimiento que arrancan suspiros especiales. Una de esas canciones, precisamente, es esta que escuchamos.
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0: Esta canción fue compuesta en 1967 por Vogue Audio para que la cantara Frankie Valli. Fuera un éxito mundial. 2 años después llegó este cantante inglés extraordinario, cantante británico con un gran sentido del swing. Se hizo de la versión en español llamándole No Puedo Quitar Mis Ojos de Ti. Era el maravilloso Mac Monroe, que deleitó con esa maravillosa canción.
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Este es el grupo vocal Rhythm and Blues de Manhattan. Kiss and Said Goodbye. Dame un beso y dime adiós. Esta famosa balada fue publicada como single en abril de 1976 y forma parte del disco homónimo que esta agrupación lanzó ese mismo año. Esta canción, coproducida por el grupo y Bobby Martin, llegó al número uno de los rankings de la Rhythm and Blues y Pop la primavera de 1976, permaneciendo en ese puesto por 2 semanas y ganando un disco doble de platino por las ventas del single.

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esta banda de música rock de nacionalidad holandesa denominada Exception. Activo entre 1967 y 1989, destacó por sus adaptaciones al rock progresivo de música clásica. El peso del grupo ha recaído en el único miembro que ha estado presente en todos los álbumes tras los distintos cambios de miembros y colaboradores, el trompetista Rein Van Den Broek. El grupo logró éxito comercial en los años 70, llegando a entrar en el top 10 de los Países Bajos con la adaptación de esta canción, La Quinta de Beethoven. Los cinco primeros álbumes lograron ser disco de oro, ganador del premio Edison de Holanda al álbum del año. Hola, ¿qué tal? Soy Julio Miguel Torrico Albino. Les invito y les propongo, como siempre, a retroceder en el tiempo. Aquellos años maravillosos de los años 60, 70 y 80. Eleven el volumen del receptor del dispositivo, porque empezamos el programa. Las descargas de las grandes canciones, de los grandes éxitos.

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1: Qué gran comienzo. Quizás el gran Sandro. Esta canción formó parte de varios compilados, entre ellas Sandro en Caracas, el año 1968, y también Una muchacha y una guitarra, de la autoría de Osvaldo Farres, en 1946. La historia detrás de la canción se remonta a su juventud, cuando un insistente enamorado que cortejaba a su hermana le preguntaba: ¿bailaremos alguna vez? A lo que ella siempre respondía: quizás, quizás, quizás. Es Páginas del Alma. Las grandes canciones, los grandes éxitos están aquí.

Esta banda en sus inicios se denominaron Los Ángeles Azules entre 1963 y 1966 y luego Los Ángeles. Cuatro cantantes y músicos que lograron estar en las listas de los bestsellers durante muchos años. Consideran algunos críticos el mejor grupo vocal pop español que se establecieron como cuarteto con Agustín Rodríguez en la guitarra y en la voz, Carlos Álvarez en la guitarra, Paco Quero en el bajo y Poncho González en la batería. Canciones maravillosas, Ojo, Ajá. Un éxito total en 1971. Es Páginas del Alma, en el desfile más importante de las grandes canciones.

Esta señora es Nada Malanima. Cantante italiana de pop rock, también escritora, compositora, actriz, nacida en Gabros de Rosignano Marítimo, Livorno, el 17 de noviembre de 1953, más conocida simplemente como Nada. Una hija del arte que debutó en el Festival de San Remo con solo 15 años. Il Re di Dinari, éxito de 1972. Este señor es José Vélez. No

0: más cosas.
1: Qué grandes canciones, qué grandes éxitos aquí en Páginas del Alma.
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1: Tú y yo. Es José Vélez, esta canción, este éxito venía en el compilado titulado Seguimos, grabado el año 1978 para el sello Alhambra. Aquí en Páginas del Alma, las grandes canciones, los grandes éxitos, las grandes voces de nuestros autores se sienten profundamente.

Francis Cabrel publicó esta canción en su segundo álbum en 1979. Tiene como autor precisamente él. Algunas fuentes dicen que esa canción fue escrita para María Félix, la actriz mexicana, tras un romance con un francés que fue intenso. La quiero a morir.

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1: Una de las canciones del pop rock más famosas de 1971. La gran y hermosa Caterina Caselli, italiana. Nina Nana, grabada para el sello CGD el año 1971 en formato vinil 7 pulgadas, 45 revoluciones por minuto. Nina Nana. De la autoría de Enrico Riccardi y Luigi Albertelli, uno de los temas más importantes de toda la historia de la música. Este es el desfile más importante de las grandes canciones de nuestros artistas, con su música, sus voces, sus éxitos. Este señor es el Greco, haré un mundo para ti, dice. Qué linda canción. Es Páginas del Alma. Gracias por estar con nosotros.

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dicen. Extender la noticia, me voy a ir a Nueva York, quiero ser parte de ella, mis zapatos de vagabundo están deseando cruzar su corazón. Quiero despertar en la ciudad que nunca duerme y ser el rey de la colina, en la cima del éxito. 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New York, New York. Canción compuesta por John Kander y Fred Ebert en 1977 para la película homónima de Martin Scorsese, donde fue interpretada por Liza Minnelli. La canción adquirió su fama internacional en la voz de Frank Sinatra. Esta que escuchamos en su tono entusiasta expresa los deseos de triunfar en la ciudad que nunca duerme, aquí en Páginas del Alma. El desfile más importante de las grandes canciones. Gracias por estar con nosotros.

entre los grandes clásicos, entre los grandes éxitos de todos los tiempos, Christy. Banda de rock formada en la ciudad de Leeds, Yorkshire, en 1965. Su más recordado y único tema internacional titula Yellow River, publicado el año 1970. Además de su vocalista, bajista y compositor Jeff Christy, los miembros fundadores incluían al guitarrista Vic Elmes y al baterista Mike Buckley. Las canciones más importantes de todos los tiempos.

El éxito de esta banda de 1973, Nunca Llueve al Sur de California, conocida también al Sur de California. Pintura Fresca, banda de rock argentina fundada a fines de los años 60 por Pelayo Andrés Bocho Díaz, Rodolfo Tecera en la guitarra, Juan Manuel Corradi en la voz, guitarra y bajo, y Alberto Antonucci en los teclados.

éxito más importante de estos dos señores, Pedro y Pablo. Se llaman Miguel Cantilo y Jorge Durietz, pero se hicieron populares bajo los nombres de Pedro y Pablo, dúo de folk rock y de canción protesta de Argentina, creado el año 1968, considerados como uno de los números pioneros del rock. Esta canción fue exitazo el año 1970. Y al cumplir 50 años, el año 2000, Miguel Cantilo y Jorge Durietz hacían covers. En septiembre del año 2004, Miguel Cantilo reunió a diversas personalidades del rock local cantando como invitado especial a Rubén Rada y realizó una nueva versión de esta canción. La Marcha de la Bronca. El proyecto tuvo el nombre de Miguel Cantilo, amigos y los músicos invitados fueron León Gieco, Gustavo Cordera, Ricardo Mollo, Alejandro Lerner, María Rosa Llorio, Hilda Lizarazu, Claudia Puyolo, Super Ratones, Andrés Calamaro, Fabiana Cantilo, Charlie García y Juan Carlos Baglietto. Y Jorge Durietz, y por ahí se dice que volverán a hacer algo en vivo y en directo más allá de la nostalgia.

La aventura de los que emigran lejos de la ciudad, el origen de uno en busca de nuevas oportunidades. Esta es la historia precisamente de los náufragos que tuvieron como un manager a Francis Smith, autor de la canción que caminó con ellos durante varios días. Y al conocerlos escribió una canción autobiográfica de todos ellos, Zapatos Rotos, porque ellos venían de una provincia de Cañuelas para Buenos Aires y triunfar en ella.

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¿Recuerdas esa canción? Era la nuestra. Pero estás tan lejos que quizás te olvidaste. Por eso quise recordártela.

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el primer y mayor éxito de toda la carrera de esta banda, The Roberts. Sugar Baby Love, lanzado el año 1974, que llegó al número uno de las listas de ventas británicas y vendió 8 millones de copias a nivel mundial. 2 millones se vendieron en Francia, éxito nunca antes visto por un grupo británico en tierras galas. El peculiar falsete de la voz principal de Sugar Baby Love fue obra de Paul Prewer, más conocido como Paul Davins, que grabó esta canción con Polydor, pero rechazó parte de la banda de John Richardson.

Este es el primer programa. Gracias por acompañarnos, por ser parte de Páginas del Alma, la reunión para reencontrarnos con nuestras canciones, con nuestros éxitos de aquellos años maravillosos, 60, 70 y 80. Este señor es Alfonso Paíno. Posee una amplia discografía, tanto con temas propios como de los más prestigiosos compositores y arreglistas como Pablo Herrero, José Luis Armentero, Jesús Gluck, Rafael Ferro, Alejandro Jaén, José Luis Navarro, Alejandro Monroy, entre otros. La canción que escuchábamos pertenece en letra a Pablo Herrero y José Luis Armenteros, grabada el año 1979, fue suceso del año en Europa y en toda América.

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1: 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Esta canción titula Diálogo, también conocida como Arena Blanca, Mar Azul, incluida en el primer álbum italiano del cantautor Albano y la actriz Romina Power. Se trata de una pareja inefable. Participaron en el Festival de Eurovisión en 1976 y también en 1985. Lo hicieron en el famoso Festival de San Remo en 1984, donde ganaron... Esta es una de sus grandes canciones y una de las más bonitas. Las grandes canciones. Los grandes éxitos en el desfile más importante del recuerdo.

Estos señores son los Cuatro Soles, gran grupo argentino. Esta es la voz de Néstor Rivero. Quisiera pegar un grito de la autoría de Eduardo Cisnerna. Formó parte del álbum de 12 canciones editada a mediados del año 1973, todas en la voz de Néstor Rivero, quien señaló que los casi dos años que estuvo con los Cuatro Soles fue como vivir un sueño donde la magia de la música todo lo podía y no había nada que le pareciera imposible. En aquellos momentos, dice, sentí que la música y el canto se habían apropiado de mi vida para siempre, y así

Este señor es José María Napoleón, cantante y compositor mexicano, nacido el 18 de agosto de 1950 en Aguascalientes, México. Esta canción la escribió para la que fuera su esposa, Miss Marta Ortiz, con quien funcionó todo a maravillas mientras duró el fugaz romance. Y luego, tras su partida, escribió esta canción. Ella se llamaba Marta. Es Páginas del Alma. Esta otra canción, maravillosa.

0: Este dúo Bárbara y Dick impusieron cuántas canciones hermosas, todas lindas. Gracias por estar con nosotros, por compartir la buena música. A toda la gente linda, a todos los auditores y auditoras que nos han escrito, muchísimas gracias.
1: Páginas del Alma.

Amor Amara. Puede que sea una de las mejores canciones de Camilo VI, pero lo que no hay duda, que en ella la letra es verdaderamente una joya, llena de matices donde nos encontramos una capacidad y una necesidad de expresar un sentimiento tanto lleno de amor y de dolor, que quien lo escribió durante esa época debió sentir y estar muy enamorado o enamorada. En el interior de la canción podemos observar un estribillo hermoso que se repite cada vez que se termina una estrofa. Esta le crea una unidad que nos forma la idea de la canción. Todo ello es acompañado por la genialidad de un maestro como Camilo VI. Su música nos va introduciendo con cada nota mientras la canción va avanzando, la voz de Camilo VI subía de notas como la letra, balsándose en amor y desazón. Tú llegaste justo cuando menos te esperaba. Trocha Angosta.

Solo yo sigo el movimiento sensual de tu boca. Tan solo para mí eres la más hermosa de todas. Solamente yo, en toda esta ciudad, perdido entre la gente, busco tu rostro. Todas las calles me llevan sin darme cuenta hacia tus ojos. Todos mis deseos, como un río, desembocan en tu cuerpo, en tu cálido y mediterráneo cuerpo. Tu cuerpo, que no es distinto a otros cuerpos, y sin embargo, es tan distinto. Tal vez porque únicamente yo conozco los secretos que guarda tu cuerpo. Fértil como la buena tierra, generoso como un buen vino, fresco como el aire de la sierra, abundante como el verde en primavera. Tu cuerpo, claro como la luz del día, misterioso como la noche oscura, oloroso como un manzano, inquietante como el mar revuelto. ¿Cuántas veces he navegado por ese mar sin haber naufragado nunca? Y no lo digo por jactancia. Conozco tu cuerpo como la palma de mi mano, como el jardinero los nombres de las plantas, como el alfarero la arcilla que moldea, como su antiguo oficio el artesano y los siete mares el viejo marinero. Lo conozco por dentro y por fuera, de norte a sur, me lo sé de memoria, sendero por sendero, colina por colina, bosque por bosque, monte por monte, como una lección de geografía lo conozco, como el poema que más me gusta, me lo sé de memoria. Tu cuerpo, milagroso como las manos de un cirujano.

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1: Artista de sueños y fantasías, Marc Chagall fue toda su vida un viajero, fascinado por las luces y colores de los lugares que visitaba. Pocos nombres de la Escuela Pictórica de París han contribuido tanto y con tal variedad a cambiar el arte del siglo XX como este extranjero impresionado por la luz, como él mismo se definía. La luz ilumina el mundo para que el hombre pueda ver y orientarse. Pero toda luz terrestre es amenazada por las tinieblas y termina por ser ahogada en ellas. Por mucho que nos impresione como al gran pintor, por muy radiante que amanezca el sol sobre

0: tiempos con su luz, y esta luz nunca se apagará.
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0: ¡El Reina! ¡Si el Reina, dale un fuerte grito de júbilo! ¡Aleluya!
1: Todos hemos perdido algo alguna vez. Pablo enfrentó un diagnóstico muy oscuro.
2: Tuve una enfermedad que tenía un futuro muy incierto, con una internación muy prolongada. Eso implicó perder la salud, mi libertad, mi capacidad de decidir y obviamente entregarle al Señor el futuro. Al momento de recibir la noticia fue un shock. Y es ese momento donde hay un montón de preguntas sin respuesta. Y bueno, hay dos opciones. O volverme loco porque no tengo respuesta o refugiarme en Dios, que es el Dios de todas las respuestas, ¿no?
1: Y él escogió refugiarse en Dios.
2: Pude superarlo no cuando acabó, que ahí hubiese sido lo más fácil. Lo pude superar antes. Recuerdo un día internado le dije, Señor, no me saques de este hospital hasta que no hayas terminado de formar en mí lo que quieres formar. Entonces eso fue como dejar un peso y a partir de ahí la cosa se hizo más liviana.
1: Hay varias expresiones de fe, la hay en muchas o pocas cantidades y hay diversos objetos en quienes depositarla. La fe es un recurso válido para apoyarse en momentos de crisis y es decisiva cuando nace del corazón y se fundamenta en el conocimiento del Dios verdadero, de su palabra, de sus promesas. Pablo conocía a Dios, había estudiado la Biblia, conocía sus promesas. Por eso le entregó su futuro y confió en lo que Dios haría a partir de ese diagnóstico. ¿Te animas a hacer lo mismo? Su palabra dice, Dios rescata tu vida del sepulcro y te cubre de amor y compasión.
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7 de la mañana con 13 minutos. ¿Qué tal, amigos? Y qué manera de empezar la mañana de hoy miércoles. Una mañana bastante fría, así que abrigarse.

Y así vamos a empezar la mañana del día de hoy, miércoles, una mañana bastante fría, así que abrigarse, porque no queremos resfriarnos. Y tendremos buena música, buenos recuerdos, inyectándote muy buena vibra en la mañana de hoy.

Damos la bienvenida a quienes ya se están conectando a través del TikTok. Bienvenidos. Invitados que están a quedarse conmigo hasta las 9 de la mañana. Estaremos compartiendo grandes recuerdos, 70s, 80s, 90s, ¿por qué no 2000 también? Recordando esos clásicos que te hicieron vibrar en algún momento de tu vida. Y mientras tanto empezamos con Los Prisioneros. Y esta, una de las canciones que sí la cantaste. Aumenta el volumen de la radio y pon buena vibra a tu corazón. Que empezamos el día de hoy miércoles, media semana. Bienvenidos.

Estamos en Retro Sunrise. Amanece retro como tú quieras. Este es un clásico del rock, sí, del rock, que dejó huella sin duda alguna. Generaciones tras generaciones la han cantado, la han bailado. Recordando los 90 junto a Los Prisioneros,

0: de sentimiento, ironía, realidad social y bueno, simplemente con los prisioneros y estrechez de corazón. Buenos días, ¿cómo están? Francis, ¿cómo estás? Muy buenos días. Estamos transmitiendo más bien desde Cochabamba, Bolivia. Muchísimas gracias. Hola, Raf, muy buenos días. Gracias por responder. Sí, a Guidi también, clásicos por siempre, nos dice, sí, estaremos con buenos clásicos, buena música, recordando siempre esas canciones que te hicieron sentir y vibrar en algún momento.
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0: Atención, en Cochabamba, Bolivia, sí, la temperatura máxima es de 26 grados, la mínima 6 grados. Actualmente estamos con una sensación térmica de 6 grados, hace bastante frío. Sí, el viento 1 kilómetro por hora y la humedad del 68%.
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canción fue grabada, sí, inicialmente en 1967 por Neil Diamond. Y luego lo conociste, pues, con una versión muy especial, porque esta es muy diferente, junto a UB40 con Red Red Ride. ¿Qué tal? Querida amiga Ángela, ¿cómo estás? Muy buenos días, un abrazo muy especial para ti, para todos quienes ya se están conectando a través del TikTok, bienvenidos. Quédense conmigo, no se vayan. Quédense hasta las 9 de la mañana porque estaremos recordando y desempolvando canciones y a través de las canciones, obviamente, qué grandes recuerdos. Sí, ¿qué tal? Gustavo Cardoso está en sintonía de la radio. Otra vez yo, me encanta esa frase. Y otra vez vuelves, querido amigo. Bienvenido, bienvenido a la radio. Bienvenido a Retro Sunrise.

0: Escucha bien, el día de hoy tienes una gran tarea. Escucha y apunta tu tarea. Escuchar buena música, dar las gracias, reír a carcajadas, dar un buen beso, pero de esos besos muy buenos, y un gran abrazo. Y que empiece el día y que venga lo que venga. Recordando los 90 con Cecilia. Ahí Francis nos dice, hay una versión del dúo alemán Pandera, es muy buena también, nos dice, gracias. Gracias a todos ustedes, ahí también nos mandan saludos desde Potosí, un gran abrazo a Apleo, sí, gracias, muchas gracias, un abrazo muy especial. Vámonos a una breve pausa publicitaria, será muy breve, así que no te muevas, no te vayas, quédate. Y a mi retorno estaremos escuchando esta canción. ¿Hay canciones que sí suenan? Y te invitan a bailar sin duda alguna. Así que vamos a la pausa y enseguida volvemos con mucho más. Quédate.
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¿qué sería de nuestras vidas sin música? Ahí están las Spice Girls con Wannabe para empezar la mañana de hoy. Hoy es miércoles 20 de mayo y bienvenidos sean todos ustedes. ¿Qué tal, Carlitos? ¿Estás de mucho frío? Buenos días con el friecito paseño, nos dicen. ¡Wow! Imagínate si aquí en Cochabamba está haciendo frío. ¿Cómo está en La Paz? Mucho más frío, así que te mandamos un calorcito musical. Buenos días, José Luis. Buen día. ¿Qué tal? Con muy buena predisposición para empezar el día. Buenos días, Rose. Nos dice gracias por darnos actitud cada día. Muchísimas gracias a ustedes. Muy pronto tendremos un evento muy especial que lo esperas todos los años. Sí, una vez al año, Clásica 100.3. Te regalo un evento muy importante.

0: ¿Qué tal recordar y desempolvar canciones que en algún momento fueron parte de tu vida? Sin duda alguna, nosotros hacemos que tú empieces la mañana con buena actitud y sobre todo muy buena música. Y en especial a los cumpleañeros que están en sintonía de la radio. Hola, cumpleañera.
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0: ¿Qué tal, Isauro? Muy buenos días. Isauro quiere llegar con un abrazo súper especial a su esposa, que el día de hoy está de cumpleaños. ¿Cómo estás, Daniela? ¡Feliz cumpleaños! Sí, Camu, ¿cómo estás, Camu? Y sí, saludos desde Uyuni. Sí, Uyuni, wow, qué frío. Tan solo decir Uyuni ya me hizo frío. Así que te mando un abracito muy especial, una ciudad hermosa, la joya de Bolivia. Edumex, ¿cómo estás? Hola, gracias, Edu, un abrazo especial para ti. Franz, ¿cómo estás? Informe, dice 1993. Sí, recordando ese rap de oro, como dices. Carlitos, gracias por la buena música.
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Y seguimos llenando tu música y tu vida, sobre todo, de grandes recuerdos con buena música. Y bueno, una de las melodías que sin duda alguna te hizo recordar algo por ahí. ¿Qué tal, María Elena, que estás en sintonía de la radio? Buen día, Ros, dice, aquí en camita, con mucho frío, siempre escuchando la radio. Gracias, un abrazo especial para ti. ¿De dónde nos escribes, María Elena? Un abrazo muy especial. Ahora es momento de endulzar tu mañana. Un delicioso cafecito, de esos aromáticos que me encantan, y muy buena música. Así arrancamos la mañana del día de hoy, miércoles.

agradecidos con Magneto porque nos dio el dulce que necesitábamos para empezar el día. ¿Qué tal, Fa? Muy buen día. Ella nos escribe desde La Paz. Oh, linda La Paz. Gracias, Fa. Un abrazo muy especial. Esperemos que todo se solucione muy pronto por allá. Realmente está medio complicado, ¿no? Pero debemos poner al mal tiempo buena cara, tranquilizarnos y sencillamente empezar el día con buena actitud para que venga lo que venga, lo podamos llevar siempre adelante. ¿Qué tal, Edumex? Gracias, gracias por tu comentario, Paul. Buenos días. Paul nos escucha desde El Salvador. Está muy lejos. Sí, gracias. Gracias a todos ustedes por sintonizarnos. Es momento que hagas el pasito tradicional. No importa dónde estés. ¿En tu auto? ¿En tu cama? A esta hora. ¿En tu trabajo? ¿En la cocina? Donde quiera que estés. Es momento que recuerdes cómo se bailaba esta canción. Con el pasito, tú lo sabes. Y arrancamos el día. José nos escribe desde Lima, Perú.

0: Baila tu cuerpo alegría Macarena, que tu cuerpo es para dar la alegría y cosas buenas. 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
1: ¡Ay! ¿Qué tal? Dale a tu cuerpo alegría Macarena. Y sí, dale a tu cuerpo alegría y sobre todo buena intención. Hoy no empieces con excusas, empieza con buena intención de arrancar el día siempre con buena actitud y sobre todo con muy, pero muy buena vibra. ¿Qué tal, Douglas? Él nos está escuchando más bien desde Guayaramerindeni. ¿Qué tal eso? Sergio Luna, ¿cómo estás? Buenos días. Ahora sí, quiero que me acompañen a una breve pausa publicitaria. Será muy breve, así que no te vayas. Y a mi retorno estaremos con Ricky Martin y esta canción. Sí, queremos darte buena vibra y sobre todo buen ritmo para empezar tu día.
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Esta canción se convirtió en número uno en muchos lugares. Una canción de los noventas que la cantaste sin duda alguna. A mí me recuerda a Shrek en la última parte, ¿te acuerdas? ¿Sabías que no existe la vida perfecta? Existes tú dando lo mejor de ti todos los días. ¡Wow! Increíble, pero cierto. Y es una manera muy, pero muy linda de empezar el día con muy buena música y buenos recuerdos. Vamos a bajar un poquito el ritmo, solo un poquito, para recordar esta canción. 8 de la mañana con 7 minutos, empezamos la segunda hora de participación. ¿Quieres ser parte del programa? Sencillamente escríbeme. Y hazme saber qué canción quieres escuchar el día de hoy. Y no te olvides regalarme tus corazoncitos. Gracias.

0: Para muchos que nacieron en los 70, crecieron en los 80 y vivieron la música intensamente en los 90. 1992 para Duran Duran con Ordinary World o Mundo Ordinario. ¡Qué gran recuerdo a esta hora de la mañana! Sí, son las 8 de la mañana con 12 minutos acá en Cochabamba, Bolivia.
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0: Atención Cochabamba, la restricción vehicular para el día de hoy. Te lo recordamos porque sabemos que tú sí sabes. Pero el día de hoy no circulan por el centro la placa que termina en 4 y 5. La multa es de 100 bolivianos y esta restricción es hasta las 19 horas.
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2: Bueno, esta es una canción nueva que a nosotros nos gusta mucho y espero que ustedes también.

las 8 de la mañana con 22 minutos, ya estamos en el horario laboral. Un abrazo especial a quienes nos escuchan en sus oficinas. Sí, hay muchas personas que nos escuchan, sí, a través de la web en sus oficinas. Muchísimas gracias. Y poco a poco se van desconectando, porque sabemos que ustedes tienen que ir a trabajar y obviamente que cuando se vayan, se desconecten del TikTok, sencillamente nos buscan como Clásica 100.3 a través de la web y ahí estamos para acompañarte. ¿Qué tal, Isma? Muy buenos días. Hola, bonita. Nos dice feliz día para todos. Sí, que sea un día maravilloso para todos nosotros. Empezamos una mañana con un poquito de frío, pero al pasar el tiempo ya nos vamos calentando y se torna un día súper caluroso.

¿Qué tal? Viajamos hasta los 70. Cuando esta canción se convirtió en la favorita de muchas, pero muchas personas. Un clásico absoluto del rock. Sí, con la voz particular de Sting y el sonido de The Police. Y ahí recordábamos Roxanne. ¿Qué tal? Buenos días, Gustavo. Buenos días a Juan Ramón López. Ya tengo tu tema preparado, pero te pido un poquito de paciencia, ¿ok? Gracias a todos ustedes. Esta canción sí te va a traer buenos recuerdos. Y estoy segura que la vas a cantar. Así que te invito a que aumentes el volumen de la radio, la cantes y la disfrutes.

Eso es lo que no quiero que digas, que lo has pasado mal. Recordando los Tan Tango y Espaldas Mojadas. Que la vida nos brinde más de esos momentos que nos curan el alma, que nos permiten brillar y que nos hacen felices, que nos sacan sonrisas.

0: Y así, de esta manera, vamos a estar compartiendo grandes canciones. Recordando canciones que siempre te levantarán el ánimo. Y esta es una de ellas porque viene luego de la tanda publicitaria, así que no te vayas, quédate conmigo y aguanta la tanda.
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Y así estamos empezando la mañana, 8 de la mañana con 40 minutos. ¿No sabes qué vas a hacer este fin de semana? Este viernes te cuento que en Cochabamba habrá la noche de museos. Más de 25 casonas y museos abrirán sus puertas gratuitamente a partir de las 16 horas hasta las 22 horas. Sí, todos los museos de Cochabamba estarán a disposición tuya. Si quieres alguna información, porque también habrá transporte gratis, lo puedes hacer entrando al Facebook, a la página del gobierno municipal, por supuesto, en la Casa de la Cultura, y tú podrás recabar toda esa información. ¿Qué tal, Luis Fer? Buenos días, ¿cómo estás? García, ¿qué tal? Buen día, gracias. Gracias por sintonizarnos. Y bueno, pues nosotros seguimos con más música, más recuerdos, porque lo que queremos hacer en la mañana para empezar tu día es simplemente inyectarte buena vibra, sí, buena vibra, buena música, para que, bueno, pues en el transcurso del día, venga lo que venga, lo tomes con muy buena actitud.

Estos son los clásicos latinos. Recuerdos, buenas emociones. Tan solo enfrascados en una sola canción. Vilma Palma y los vampiros. Te recuerdan el día de hoy que te quieren tanto. Buenos días a todos ustedes. Milton Miranda, buena música. Buenos días. Neil Smith nos dice feliz miércoles. Buen día, Ross, dice a la distancia. Un abrazo fuerte. Muchísimas gracias. Sí, doña Rosa, abrazos. Ah, ya sé quién eres. Hola, Pamelita, ¿cómo estás? Un abrazo para ti, querida amiga. Y nosotros recordando grandes canciones como todos los días. El día de mañana es jueves. Y los jueves recordamos clásicos latinos. 2 horas de música en nuestro idioma. Así que ve pensando mañana qué tema vas a pedir.

¿Qué tal recordar esta canción llena de sentimientos, sin duda alguna, con una voz absolutamente inconfundible e inolvidable, Tina Turner? ¿Qué tal? Sí, con We Don't Need Another Hero. Buenos días a todos ustedes, en especial a Roy Monroy, que el día de hoy está de cumpleaños. Él nos escribe nada más y nada menos que de Puerto de Hilo. ¿Qué tal? ¡Feliz cumpleaños! Ahí hace frío, ¿verdad? Sí, hace bastante frío. Así que le mandamos, además de un abrazo cumpleañero, un abrazo pues absolutamente lleno de bendiciones y sobre todo de un calorcito musical. A partir de las 9 de la mañana está contigo Mauricio Rodríguez.

0: La mejor terapia siempre será una canción. Y siempre trata de escuchar una de esas canciones que te suben el ánimo. De esas canciones que te dicen, hoy sí puedo, hoy lo haré. Y nada ni nadie me va a pagar. Osvaldo, gracias por sintonizarnos. Osvaldo nos dice, Osvaldo Dino, ¿sí? Good morning, Cochabamba. Un saludo cordial desde La Paz, tierra de los fuertes. Sí, fuertes manifestaciones, bloqueos y marchas. Ay, sí, un abrazo muy especial a todos los paseños que están en sintonía de la radio. Necesitamos mucha fuerza. Claudia, ¿cómo estás? Buenos días. Lindo miércoles, Rose. Dice, gracias por llenarnos de buena energía. Muchísimas gracias a todos ustedes. Orlando, gracias por sintonizarnos. Un beso muy especial a tu niño, él está enfermito. Así que le mandamos todo el cariño del mundo y sobre todo un abracito musical, que es lo que único que puedo mandarles, es solo eso, un abrazo musical para que pueda reaccionar y obviamente estar mucho mejor. Un abrazo especial para todos ustedes.
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0: Es un placer haber estado contigo. Mañana, nuestro reencuentro a partir de las 7 de la mañana con algunos minutos. Hasta entonces. Gracias.
1: Buenos días.
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Son las 9 de la mañana con unos 7 minutos. Comenzamos el programa. Buenos días, bienvenidos a La Mañana y Tú a través de la señal de Clásica 100.3. Como siempre, acompañándoles no solamente con buena música, sino también con este tiempo para poder compartir importantes características y momentos a través de los recuerdos, a través de la memoria, a través de retornar en el tiempo, junto a la música que les presentamos aquí en la radio. Son las 9 de la mañana con 8 minutos en este momento. Hoy estamos en día 20 de mayo, día miércoles del año 2026. Esta mañana, para comenzar el programa, quiero mencionarles aquella frase que, si bien no tiene un referente, una persona conocida, se encontró esta frase en algún lugar que no se le ha atribuido absolutamente a nadie, es una frase anónima, dice de la siguiente manera: de aquí a un año desearás haber empezado hoy. Y estoy seguro que, así como tú, yo y muchísimas personas miran hacia atrás y se dan cuenta que el bachillerato, cuando tenías muchísimos sueños, muchos ideales, muchas oportunidades, dijiste, primero voy a estudiar y cuando salga profesional voy a empezar a hacer las cosas. Saliste profesional y miras hacia atrás y vuelves a decir, ahora sí, voy a comenzar a hacer las cosas. Y pasó un mes, pasó un año, pasaron 5 años y te encuentras en un ciclo en el que no comenzaste a hacer lo que soñabas cuando salías bachiller. Y miras hacia atrás y ya pasaron 20 años del bachillerato y resulta que todavía no has iniciado aquello que querías hacer. Y así se va pasando el tiempo, así se va pasando la vida, y es por eso que esta frase es tan importante, porque no solamente nos dice que empecemos las cosas pronto, que las empecemos hoy, porque eso es lo que va a marcar diferencia. De aquí a un año desearás haber empezado hoy, porque el tiempo sigue pasando, las oportunidades se nos pueden alejar y las posibilidades podrían disminuir al paso del tiempo. Tomemos acción hoy mismo, en esta jornada, hagamos lo que tenemos que hacer y disfrutemos plenamente la vida. 9 de la mañana con 10 minutos, los muy buenos días para Chechi, para Alfredo, Sammy, para Wendy, Pablo, William Ochoa, buenos días. Key Cabezas, ¿cómo estás? Muy buenos días, bienvenida a la programación de la radio. Hoy con, bueno, la misma temperatura que ayer, igual estamos en la época del otoño, de cara hacia el invierno. Por supuesto que las temperaturas todavía van a ir disminuyendo un poquito más. Vane, ¿cómo estás? Buenos días. Vicky, Reina, Andy, Niño, de Giant of Ecuador, EPAV, Vanessa Ballesteros, para todos ustedes, muy buenos días, bienvenidos al programa. Ayer quedamos pendientes de comenzar la programación hoy para acompañar hasta el otro lado de nuestra frontera del occidente, hasta Chile, para disfrutar de una producción musical, una que llega junto a la agrupación Boston, y así precisamente comenzamos el programa en esta mañana. More Than a Feeling se llama esta producción, disfrútenla y enseguida estamos nuevamente junto a ustedes.

9 de la mañana con 15 minutos. Continuamos con más aquí a través de la señal de Clásica 100.3. Muchísimas gracias a quienes están allí al otro lado del TikTok en vivo, compartiendo junto a nosotros a través de la señal de la radio. A ver, ¿qué es lo que hoy nos comentan, nos dicen a través de la compañía en la radio? Carla, muy buenos días. Hijo del bien, eso suena muy bien. Zulibera Ramos, buenos días. Susana Velarde, Diego, Logan, Hey, José Loma, para el tocayo Mauricio, buenos días. Yelena Catrina, L. Cray, Bubu, para Michael Torrico, Kay dice, a ver, una canción de Coldplay, sí, la vamos a buscar enseguida, nada más, te confirmo. Saludos desde Miami, South Beach, Florida, dice Nico. Buenos días, Nico, disfrutando seguramente de un clima que es muy distinto allá en Miami, aunque han habido jornadas realmente frías también allá en aquella parte paradisíaca de los Estados Unidos. Jaime dice, saludos desde el Alto La Paz, sin paz. Ayer creo que hubo un poco más de paz en relación a la jornada de lunes. Esperemos que las cosas en verdad vayan cambiando, porque si vamos a seguir bajo la misma tónica de movilizaciones, de presión, de bloqueos, de saqueos, de incomprensión, la cosa se va a desprestigiar demasiado y los movimientos sociales van a ir perdiendo cada vez más credibilidad. Manfred AC, buenos días. ML Medrano 7, Constan, Vash Estampida, Taller Multiservicio también. Bienvenido a la programación de la radio. Errol,

0: tengas habilitado el audio, habría que ver aquella parte porque sí, es el único reclamo hasta el momento. Gracias a Kay por dar el ok de que sí, efectivamente estamos saliendo normalmente. Carlos de Lima, saludos desde Lima, Perú, amigos de Bolivia, muchas gracias a Carlos por este saludo. Eli, Samira, Amalia, Janet, Tita, para todos ustedes, muchísimas gracias. Streaming S593 también, pulgar arriba, se escucha fuerte y claro. Muchas gracias por los reportes. Carlos de Lima también dice, se escucha bien. Muchísimas gracias. Nico, de pronto que puedas ajustar el audio de tu computador o de tu teléfono celular. 9 de la mañana, 19 minutos. Seguimos a través de la señal de Clásica 100.3. Y saben que hoy hay diferente tipo de eventos que se recuerdan en esta jornada y los vamos a revisar a continuación.
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0: 10 minutos para las 9:30 de la mañana. Hoy en el calendario internacional, escuchen bien, se recuerda el Día Internacional del Síndrome de Williams. ¿En qué consiste precisamente esta condición? Es una condición en la que las características de vida de una persona no son iguales a la de las demás personas. El síndrome de Williams tiene justamente esta jornada para tomar conciencia, porque se trata de un trastorno genético muy poco frecuente que está causado por la pérdida del material genético en uno de los cromosomas y se presenta en realidad con problemas cardíacos, un rostro que es distintivo, algún grado de discapacidad intelectual leve o moderada y una personalidad extremadamente extrovertida y empática. Así se presenta precisamente esta condición, que si bien no hay mayores inconvenientes más allá de la hipersociabilidad, falta de inhibición social, confianza extrema en extraños y una alta afinidad por la música, así se presentan estas personas. Los problemas cardíacos son los que más preocupan justamente a la población afectada. Hoy, entonces, recuerda el día del síndrome de Williams. Por otro lado, hoy también se recuerda el Día Internacional de la Enfermedad de Behçet. Esto en relación a este día en el que los aspectos medicinales, médicos, de salud están relacionados. Cada 20 de mayo se conmemora esta enfermedad rara, crónica, no contagiosa, que afecta a miles de personas en el mundo. El síndrome de Behçet, descubierto en el año 1937 por el doctor Hulusi Behçet, tiene la finalidad de que la población en todo el mundo pueda tomar conciencia a propósito de esta enfermedad. Es una condición multisistémica y crónica de origen desconocido que puede generar complicaciones oculares, neurológicas, dermatológicas, incluso arteriales, y se necesita de mayor conocimiento, financiamiento para poder realizar tratamientos eficientes a las personas que padecen de esta enfermedad, que, la reitero una vez más, no es contagiosa. Pero hoy también, el 20 de mayo, en relación a la salud, se recuerda el Día Mundial de los ensayos clínicos, para dar a conocer al público en general en qué consiste la labor de la investigación y conseguir, por ejemplo, una vacuna o un medicamento para una enfermedad concreta. La fecha conmemora el primer ensayo clínico de la historia que fue realizado por el doctor escocés James Lind en 1747 y que sentó las bases para la investigación clínica. Aquel ensayo trataba de identificar la ausencia de la vitamina D como la principal causa del escorbuto que afectaba a los marineros

de la Armada Británica, y probablemente ustedes hayan escuchado en más de una oportunidad precisamente de historias relacionadas a la vitamina D. Entonces, en conmemoración de aquel hito histórico dentro de la ciencia, es que se conmemora también esta jornada. 9 de la mañana con 23 minutos. En otro aspecto, hoy se recuerda, 20 de mayo, la firma de la conocida como Convención del Medidor. Y es que hoy es el Día Mundial de la Meteorología. Un 20 de mayo de 1875 se firma esta convención por parte de representantes de 17 naciones. Esta convención quiso uniformar la medición a nivel mundial y conseguir una colaboración en la ciencia de la medición y sus aplicaciones industriales, comerciales y sociales. La metrología es la ciencia que estudia la medición y tiene un papel de vital importancia para la humanidad, ya que todos dependemos de operaciones precisas y eficientes en múltiples aspectos, como por ejemplo fabricación y comercialización de productos, salud humana, por ejemplo. Y es que la metrología, la ciencia de la medición, tiene aspectos realmente importantes de aplicación mundial. Y por último, hoy también es el Día Mundial de las Abejas. Sí, las abejitas. Cada 20 de mayo se celebra esta jornada para crear conciencia sobre la importancia de los agentes polinizadores, los más importantes que tenemos en el planeta, las abejas, las amenazas a las que se enfrentan y el beneficio para toda la humanidad de la existencia precisamente de estas. Fue en octubre del 2017, hace 9 años, cuando la Asamblea General de las Naciones Unidas proclamó el 20 de mayo como Día Mundial de las Abejas, coincidiendo con la fecha del nacimiento de Anton Hansa, quien en el siglo XVIII fue pionero en las técnicas modernas de apicultura en su país natal, allá en Eslovenia, y reconoció a estos insectos por su habilidad para trabajar duramente y requiriendo a la vez muy poca atención. Fue Eslovenia el país que impulsó la celebración del Día Mundial precisamente de las abejas. 9 de la mañana, 25 minutos, más canciones y muy buena música aquí en Clásica 100.3. Volvemos enseguida.

0: 9 de la mañana con 28 minutos. Michi Balduino Álvaro Llano. Buenos días para Pucho. Bienvenido a la programación de la radio Estil Pedraza Gap. Para Israel, para Chichi, Juanqui, Marquiño. ¿Cómo estás? Muy buenos días, amigos. Dice al mal tiempo, buena música. Excelente la frase. Muchas gracias, Marquiño. Vivi, Mauro Maldonado, Angisita, muy buenos días. Gracias por compartir con nosotros este momento. Antes de la pausa publicitaria, ayer les mencionábamos qué opinaban sobre si en algún momento WhatsApp podría desaparecer a través de el desarrollo de nuevas tecnologías que permitirían desarrollar y entregar mensajes entre distintos celulares con distintos sistemas operativos, pero que no necesiten una aplicación extra para poder interconectarse. Entonces, esa es una de las posibilidades que está a la vuelta de la esquina. Sin embargo, WhatsApp sabe que va a seguir teniendo vigencia dentro del mercado y continúa presentando diferente tipo de funciones. Y este es el caso de esta nueva que ha sido presentada justamente por esta empresa.
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0: 9 de la mañana con 29 minutos. Resulta que la nueva función de WhatsApp va a permitir borrar mensajes automáticamente tras abrirlos. Sí, la característica ha sido ya observada en versiones beta de WhatsApp para dispositivos de las dos compañías más grandes de sistemas operativos, iOS y Android, y representa una evolución de los actuales mensajes efímeros que hasta ahora solo podían configurarse para desaparecer luego de 24 horas, 7 o 90 días de su envío. A diferencia del sistema actual, donde el contador inicia desde el momento del envío, la nueva función activará el temporizador después de que la otra persona lea el contenido. Según las pruebas detectadas, los usuarios podrán elegir distintos tiempos para que el mensaje desaparezca automáticamente. Por ejemplo, 5 minutos, 1 hora o 12 horas después de haber sido visto. Después de haber sido visto. Así que eso de que este mensaje se autodestruirá en no 5 segundos, sino en 5 minutos, ya va a ser real. Además, WhatsApp también contempla situaciones en las que el destinatario nunca abre la conversación, y es que hay esos casos también. El contenido se borraría automáticamente después de 24 horas si es que no ha sido leído. En todo caso, la función continúa en fase de prueba. Todavía no hay una fecha confirmada para su llegada oficial a todos los usuarios, pero especialistas tecnológicos señalan que las pruebas avanzadas en las versiones beta indican que la actualización podría incorporarse próximamente en futuras versiones de WhatsApp, que podría ser durante los próximos meses. Lo cierto es que la tendencia responde a una creciente demanda global de herramientas que permitan proteger mejor la privacidad digital y controlar la permanencia del contenido compartido en línea con otras personas. Pausa publicitaria en el programa y cuando retornemos estaremos disfrutando de la música, la voz inconfundible de Coldplay a través de la programación de Clásica 100.3. Así que ustedes no se separen de la sintonía porque retornamos con Paradise de Coldplay luego de la pausa publicitaria.
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0: 20 minutos para las 10 en punto de la mañana. Muchísimas gracias, Kay, por acompañarnos a través de la señal de Clásica Allí en el TikTok y también por ayudarnos a programar las canciones en este espacio. Todos los días de lunes a viernes, la mañana y tú, entre las 9 y las 11 de la mañana, hora boliviana. Radio Sudamericana, saludos colegas desde Sucre, Bolivia, Sudamericana FM 102.1. Muy buenos días, gracias allá en Sucre. La historia que se puede ver en cada una de las calles de Sucre, allá en Chuquisaca, es indiscutiblemente uno de los mejores panoramas que podemos tener para tratar de recuperar aquello que llega como parte y que queda como parte de la historia de nuestro país, no solamente como época de república, sino también como uno de los lugares más importantes dentro del grito libertario para este lado de América. Bueno, seguimos con más. Ingrid, Roy, Isabel, buenos días. Tayana Huanca, Daniel Gutiérrez, buenos días. Mapache, María Sirpa 5, Claudia Salinas, Lucas Ferrer, Mijael, para Eworth, Ronald C., para Maestro Amauta, buenos días. Marcelo Plomo, ¿qué tal? ¿Cómo estás? Para Delpe, José Luis Hurtado dice buenos días. Muy buenos días también para ti, José Luis. Rubén Julio, ¿por qué la cara de enojado? No, en realidad es cara de enojado, es cara de seriedad únicamente por el compromiso que tenemos de llevarles lo mejor de la música. No tienes toda la razón, hay que tratar de disfrutar mejor de cada uno de los momentos y no perder jamás la sonrisa. Muchas gracias, Rubén. José Luis, a ver, una canción, vamos a ver, de buscar aquel tema. Rubén Julio, no, nada que ver. Marquiño, jaja, está concentrado, sí. Rubén, bueno, ¿para qué te vas a concentrar si vas a esos lugares? Ahí no necesitas ningún tipo de concentración. Muchas gracias por los mensajes, por compartir con nosotros, por el toque, la chispa, el humor. Muchísimas gracias. Abelas Mendoza dice, es que no hay otra cara, ¿qué es lo que vamos a hacer? Claro, no podemos estar cambiando, porque no somos políticos de cara a cara. Bueno, esa ya es otra historia. 9 de la mañana, 43 minutos. Continuamos con más aquí siempre a través de la señal de Clásica 100.3. Y es tiempo de revisar también las informaciones en el panorama internacional.
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0: Dieciséis minutos para las 10 en punto de la mañana, mientras continúa la charla en el chat del TikTok. Muchísimas gracias por compartir junto a nosotros. Nosotros les comentamos lo que va sucediendo a nivel internacional, porque en el Perú se ha registrado un terremoto de magnitud 6.1. Se sintió ayer en el sur y centro peruano, con epicentro en la sureña región de Ica, aunque no se han reportado de heridos, tampoco daños materiales, al menos no hasta el momento, según ha informado el Centro Sismológico Nacional. El evento se ha registrado a las 12:57 minutos, hora peruana, con epicentro a 41 kilómetros al sur de la ciudad de Ica, capital de la región del mismo nombre, a una profundidad de 81 kilómetros, que es una profundidad bastante estimable. Seguimos en Sudamérica. Un grupo de 300 personas van a ser liberadas esta semana en Venezuela, entre ellas tres funcionarios de la extinta Policía Metropolitana de Caracas, quienes fueron detenidos y condenados por hechos relacionados con el fallido golpe de Estado contra Hugo Chávez en el año 2002. Así anunció la presidenta o el presidente del Parlamento, en todo caso, el chavista don Jorge Rodríguez. Mientras tanto, en Chile, el presidente de este país, José Antonio Kast, realizó ayer su primer cambio de gabinete desde que llegó al poder hace poco más de dos meses. Removió a la ministra de Seguridad, Trinidad Steinert, y a la vocera del gobierno, Mara Cedini, para darle mayor visibilidad e impacto positivo a su gestión gubernamental. Por otro lado, al otro lado del mundo también, en otras regiones, una alerta por amenaza aérea fue emitida hoy por la mañana en Lituania y Letonia, que provocó que los presidentes de las zonas afectadas de ambos países y funcionarios gubernamentales de la capital lituana, allá en Vilna, buscaran refugio mientras los cazas de la OTAN se apresuraban a investigar los objetos voladores detectados por un radar. Ayer ocurrió también en Estonia. Ahora Lituania y Letonia emiten alertas por amenazas aéreas y presencia de drones. El mensaje fue claro a través de las redes de alerta. Peligro, busque refugio sin demora. Fue precisamente aquel mensaje que recibieron varias personas que recibieron en la población, tanto lituana como letoniana. Seguimos con más a propósito de lo que sucede allá en otras regiones. En Irán, la Guardia Revolucionaria iraní advirtió hoy de que la guerra se va a extender más allá de Oriente Próximo en caso de que Estados Unidos e Israel relancen su ofensiva contra el país, iniciada por sorpresa el 28 de febrero pasado. En tanto, después de una semana nada más de que llegó el presidente de los Estados Unidos a China, ahora le tocó el turno al presidente de Rusia, pero al parecer hay mayor sincronización, hay más apego, afecto entre Xi Jinping y Vladimir Putin, y es que el presidente chino recibió hoy con honores en el Gran Palacio del Pueblo de Pekín a su homólogo ruso, apenas una semana después de entrevistarse con Trump en ese mismo escenario. Dos reuniones consecutivas al más alto nivel que la prensa oficial china ha presentado como señal de que el gigante asiático se consolida como epicentro de la diplomacia mundial. En todo caso, Xi exhibió la sintonía con Putin al declararse su aliado fiable y exige otro orden mundial a pesar de los acuerdos alcanzados hace una semana con los Estados Unidos. Bueno, así como decían en el chat, esa es la vida de los políticos, de uno y del otro lado de la moneda. 9 de la mañana, 48 minutos, música. Y enseguida retornamos con más aquí a través de la señal de Clásica 100.3.

0: 9 de la mañana, 52 minutos. Pelucita Emiliana López, buenos días. Buena música y también las noticias. Dice que hay cabezas, como siempre, poniendo orden allá en el chat. Muchas gracias. El Menona Saucedo. Bueno, el Menona Saucedo en sintonía. Juanqui Maussan RM ya había saludado. Sí, claro, ok. Ya pasó tu canción. Retornando de la pausa publicitaria. Colocamos el tema, Kay, no estabas conectada en ese momento, no puede ser. Retornamos de la pausa publicitaria de las 9:30, precisamente con Coldplay. Juanqui dice, saludos cordiales desde la zona sur, calle 21 San Miguel, lindos temas, dice Juanqui, muchas gracias, son los que ustedes nos ayudan a programar justamente a través de la señal de la radio aquí en Clásica. Marisita, muy buenos días nuevamente. Deymara, Juan Carlos Rodríguez, buenos días. Una canción de Air Supply, Hans Michael Araya pide aquella canción. Bueno, vamos a también ir programando estas canciones. Saludos cordiales desde la zona sur, calle 21 San Miguel. Esto es en la ciudad de La Paz. Juanqui, muchísimas gracias por los saludos. Kay dice, estaba sin internet. Bueno, ocurren determinados momentos, pero de todas formas, claro, Kay, mañana sin ningún tipo de inconveniente, si quieres repetimos la canción o programamos alguna otra. Son las 9 de la mañana con 54 minutos. Hablemos también de lo que sucede en nuestro país a esta hora de la mañana.
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0: 6 minutos, 5 minutos en realidad, ahora para las 10 en punto de la mañana. Saben que ayer la ciudad de La Paz estuvo un poco más tranquila después de la jornada tan violenta que se desató por todo lo que ustedes ya saben el día lunes. Y ayer las cosas estuvieron un poco más tranquilas. Sin embargo, los bloqueos se han incrementado en el país. Lamentablemente, la violencia continúa registrándose en algunos escenarios. Pero, al margen de todo esto, el ministro de Gobierno ha sido claro, enfático. Don Marco Antonio Oviedo confirmó que el Poder Ejecutivo ha descartado por completo la posibilidad de decretar un estado de excepción en la sede de gobierno. La polémica decisión fue ratificada a pesar de la extrema gravedad de los disturbios criminales que sacudieron de forma simultánea a las ciudades de La Paz y El Alto el lunes pasado. De todas maneras, el gobierno ha asumido aquella decisión, aquella posición, al margen de que los analistas ya observan de que este proceso de reclamos, pedidos, movilizaciones y manifestaciones han superado con creces lo que se podría aguardar dentro de una movilización normal y que estarían cumpliéndose todos los requisitos necesarios como para poder declarar un estado de excepción que, les reitero, el gobierno ya ha descartado plenamente para evitar seguramente mayor confrontación. Pero mientras continúa tratando de buscar diálogo y soluciones, se van incrementando la cantidad de puntos de bloqueo. La administradora boliviana de carreteras confirmó que los puntos de bloqueo activados escalaron a 35 en toda la red vial fundamental, dejando de esta manera clara la posición que se registra en todo el país. El reporte oficial emitido por la institución técnica detalla que la protesta social se expandió de forma sistemática, sumando nuevas regiones al cerco nacional. Le reitero, son 6 departamentos que han fracturado la conectividad productiva de nuestro país. La verdad es que los problemas no solamente se están registrando en la ciudad de La Paz, ya se comienzan a tener problemas también aquí en Cochabamba en la distribución de medicamentos y la atención en salud a quienes necesitan de las medicinas para poder continuar sus tratamientos. El director del Servicio Departamental de Salud en la ciudad de La Paz, Martín Carrasco, encendió también otra alerta que sacudió a la población, confirmando que las reservas de alimentos de todos los hospitales se agotaron ayer de forma definitiva. La crisis alimentaria ya no solo se sufre en las calles, sino que ingresó formalmente a las salas médicas en la ciudad de La Paz, y seguramente este paso irá sucediendo lo mismo en otras regiones. Así están las cosas, lamentablemente, en nuestro país. Y el gobierno sigue esperando que los movilizados quieran entrar en diálogo, pero los movilizados no aceptan dialogar. Lo que están pidiendo es únicamente la salida del gobierno. Bueno, veremos qué es lo que va a pasar. Justamente más adelante, durante este periodo en el que se tienen que tratar de solucionar las cosas. Ok, muchísimas gracias. Gracias por cumplir otras actividades, pero siempre en compañía de Clásica 100.3. Muchísimas gracias, que tengas una excelente jornada, un lindo día. Ninita, buenos días, ¿cómo estás? Bienvenida a la programación. Me encanta escuchar todas las mañanas el programa. Muchas gracias, Ninita. Qué lindo saber que podemos llegar y compartir con ustedes un tiempito de sus vidas. Bon Jovi, Bed of Roses, Caro 23.478, vamos a estar también con aquellas canciones. Pero las vamos a programar en el próximo bloque, durante la próxima media hora, porque ahora es tiempo de separarnos solamente unos instantes, un par de minutos, nada más. Y enseguida retornamos con más aquí en Clásica 100.3. Y cuando retornemos, estaremos escuchando, disfrutando de Air Supply, con una de sus más importantes producciones, canciones que nos invitan siempre a disfrutar, a recordar y también a enamorar. Hans Michael Araya, con esta canción que se la dedica a su esposa Oneida, cuando retornemos de la pausa publicitaria.
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0: 10 de la mañana con 7 minutos. Así retornamos luego de la pausa publicitaria con excelentes canciones. Y saludos también para los tiburones. Saludos desde Colombia. Somos los famosos tiburones avispados de la laguna. Un gran saludo hasta Colombia, donde la fama de los tiburones sigue creciendo. Vamos con otros saludos también. Muchas gracias al Limber de Chuquimia. Buenos días. José Montero, ¿cómo estás? DJ Labra, hola, ¿qué tal? ¿Cómo estás? Buenos días. Ecuador Mundialista, bienvenido a la programación de la radio. Quiero publicar una fiesta 80, 90 y 2000. Bueno, pues adelante, DJ Labra. Hay que disfrutar plenamente de cada uno de los momentos y décadas musicales. Reina Margot dice, exclusivamente música clásica. No me lo pierdo ni un día, recuerdo a tiempos de clásicos. Y es que disfrutamos de aquellas canciones que son consideradas ya como parte de la historia musical que nos ha acompañado durante tantos años, durante tantas décadas. En aquel momento que eran lanzamientos, que eran hits, que eran nuevas propuestas. Muchas veces algunas de estas canciones no figuraban entre las mejores producciones, no eran bien entendidas. Obviamente habían generaciones que no estaban de acuerdo con este tipo de producciones, pero al paso del tiempo se han hecho verdaderos clásicos y nosotros disfrutamos plenamente de recordar aquellos momentos. Paola aquí nos dice, hola, buenos días. Con los Eagles, a ver, vamos a buscar aquella producción. Escucho todos los días la radio y la programación es la mejor. Muchísimas gracias. Tess dice, bellas canciones como siempre. Muchas gracias, Tess, por las palabras y por acompañarnos. Nano, sí, buenos días también para ti. Un cordial saludo. Correcaminos también ya en la sintonía de la radio. 10 de la mañana con 9 minutos. Seguimos con más en el programa Tiempo para Hablar. Además de lo que sucede en nuestro departamento. Estos, algunos detalles.
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0: 10 de la mañana con 10 minutos en nuestro departamento. Sí, hay algunas novedades que se han estado registrando durante las últimas horas. Recordemos que ayer salieron a bloquear a los vecinos de Quillacollo, pero no fue precisamente en apoyo a las movilizaciones que se han registrado en el resto del país, sino que esto tenía una motivación distinta. La basura, una vez más el tema de la basura aquí en Cochabamba, vecinos de diferentes distritos en Quillacollo iniciaron el bloqueo en diferentes puntos ayer, principalmente en el puente Huayculi, en rechazo al traslado de residuos sólidos desde Cochabamba hacia una planta separadora en Cotapachi. Continúan los problemas. Hoy se va a hacer una conferencia de prensa por parte de la alcaldía explicando cuáles son los alcances de las determinaciones que se ha asumido a través del Tribunal Agroambiental también. Los que sí se han sumado a las movilizaciones que han sido convocadas por los movimientos sociales han sido los pobladores de Vacas, también en Sacaba y Aguirre. Gran parte de nuestra ciudad quedó aislada una vez más por los bloqueos que se han instalado en diferentes sectores acompañando también a lo que sucede en la ciudad de La Paz, en Huayllani, Sacaba, por ejemplo, en el cruce Vacas, el retén de Aguirre en Colomi y el puente Ichilo en el Trópico, de personas que estarían allegadas, serían afines a el movimiento al socialismo. 10 de la mañana con 12 minutos. Bueno, vamos con otras. Noticias también de nuestro departamento, porque se ha invitado, considerando y festejar el Día de la Madre como se debe, se ha invitado a través de la Secretaría de Desarrollo Productivo a participar de la Feria de las Plantas, que se va a realizar desde este 22 hasta el 24 de mayo en el Parque Demetrio Canelas, con la participación de más de 200 expositores que van a ofrecer distintas especies de las plantas, así que para los amantes de las mismas va a haber una actividad realmente extraordinaria allá en el Parque Demetrio Canelas, viernes 22, sábado 23 y domingo 24 de mayo. Más de 200 expositores, así que va a ser una muestra realmente muy interesante. Por otro lado, el secretario de Desarrollo Humano, Diego Murillo, informó sobre la entrega de 20 certificados a jóvenes de escasos recursos que fueron capacitados en la reparación de celulares, y ahora con la entrega de estos certificados podrán trabajar en este rubro, que es realmente una muy, muy buena alternativa. En tanto, con más de 1.100 trámites de regularización de edificaciones que ya fueron resueltos por el municipio, tras la simplificación del proceso a 8 requisitos y un tiempo de resolución de entre 5 y 10 días, se ha ampliado precisamente esta amnistía hasta el próximo 30 de junio para favorecer a mayor parte de la población de manera general. 10 de la mañana, 14 minutos. Bon Jovi, a continuación en la programación de la música en Clásica 100.3. Ya volvemos.

0: Bon Jovi, inconfundible la voz de este artista. A ver, Caro 23478 dice, ojalá la programación de las canciones en la tarde fuera el mismo que escuchamos en la mañana. Te voy a comentar un pequeño secreto. La programación de la mañana básicamente la hacen ustedes y es ahí donde está la diferencia, pero es un muy buen punto para continuar disfrutando de la música durante todo el día. Y sí, la diferencia básicamente está en eso, que ustedes nos transmiten lo que disfrutan, lo que gustan a través de la programación de la radio. Juanjo dice, buenos días, Clásica 100.3, muy buenos días, Juanjo, gracias por acompañarnos en esta mañana. Mordecai Smith, ¿cómo estás? Buenos días. Yanice Huanca para Bernardo, saludos desde Zacapa, Guatemala. Qué bueno saber que en Centroamérica también podemos compartir con ustedes y en realidad en todo el mundo disfrutando de diferentes canciones y buenos momentos musicales. A propósito de buenos momentos musicales y también de canciones y noticias, quiero mencionarles que hay algo que debemos saber a propósito de lo que sucedió recientemente en el Festival de Cannes.
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0: Diez de la mañana con 23 minutos. Resulta que la proyección de la película Amarga Navidad de Pedro Almodóvar en Cannes tuvo que ser interrumpida por una emergencia médica. Sí, sucede hasta en las mejores familias, dirán algunos. Pedro Almodóvar presentó ayer Amarga Navidad en el Festival de Cannes, acompañado por todo el equipo de la película. El Gran Teatro Lumière recibió con un largo aplauso.

aplauso al director español tras desfilar por la alfombra roja con una camisa amarilla, desafiando de alguna manera la mala suerte. Pero el infortunio acabó colándose en la proyección de la película. Y es que, mientras se estaba proyectando Amarga Navidad, esta película tuvo que ser paralizada, según la revista Variety, luego de unos 15 minutos de haber empezado recién la película. La sala donde se estaba reproduciendo la misma, en el Teatro Bazin, tuvo que ser evacuada debido a una emergencia médica. Al parecer, una persona mayor se habría desplomado en su asiento. Lo que dice el comunicado es que una persona sufrió una emergencia médica ayer por la noche, el martes por la noche, durante la proyección para la prensa de Amarga Navidad en el Teatro Bazin. La proyección se interrumpió de inmediato y el teatro fue evacuado para que los servicios de emergencia pudieran atender esta emergencia, señaló el festival a través de un comunicado. Lo cierto es que la organización de Cannes añadió que la persona en cuestión estaba consciente y respondía antes de ser trasladada al hospital para recibir atención médica. Una vez finalizada la intervención, la proyección se reanudó desde el principio de la película, concluyó precisamente la misma nota. 10 de la mañana con 25 minutos. Continuamos con más música, con más canciones a través de Clásica 100.3. Alejandro, buenos días. Michael Jackson, cuando retornemos de la pausa publicitaria, porque antes, para cerrar este bloque, estamos junto a los Bee Gees. Aguárdennos solamente unos instantes que enseguida volvemos con más aquí a través de la señal de la radio 100.3 Clásica FM desde Cochabamba, Bolivia, para todo el mundo a través del streaming, el TikTok en vivo.

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0: 10 de la mañana con 38 minutos, último bloque en el programa, última media hora. Raf, fantástico, dice Alejandro, con el tema de Billie Jean, con el que iniciamos precisamente esta última media hora. Bruno Guerrero, 406, muy buenos días, saludos desde Potosí. Dice, ¿qué tal el clima allá en la Villa Imperial, ah? Está ya el clima muy, muy, muy frío porque las clases, el horario de invierno para la Villa Imperial ya está a la vuelta de la esquina porque las condiciones climáticas han disminuido, ¿sí o no? Inside Out, sí, esa era la canción de los Bee Gees. Gracias, Rafa, por reconocer también aquella producción musical. Álvaro Sánchez, buenos días. Roberto Casap, Jim Fernández, Omar Flores, buenos días. Estamos aquí en Cochabamba, Bolivia, disfrutando siempre de buena música a través de la señal de Clásica 100.3. Juanchi, buenos días. Jocelyn Caro, bienvenido a la programación de la radio. Andrea, Mario San Martín, Raúl Cecim, Barrón, Javier Áñez, Mau Adrián, ¿cómo estás? Darkson, para todos ustedes. Juanchi dice que tengas un buen día. La canción de Europe, Final Countdown. Claro que sí. Para cerrar el programa, ¿qué te parece? Cerramos precisamente con esa canción hoy en la mañana. Muchas gracias por el pedido, Juanchi. Juan Pito Rico también, buenos días. Anto Rodríguez, Nieves. Amelie, ¿cómo estás? Buenos días. Para Vortex Aditivos Premium, ¿cómo están? Buenos días. Angélica Montello, para User 554, etcétera, etcétera, etcétera. Muy buenos días. Sí, algunos números más largos que los de Pi. Let me teach you a new game. Bueno, creo que no en este momento, Amelie. Y es que el trabajo no podemos mezclarlo con los juegos. Marquiño, bueno, sí, ingresamos al último bloque. Tendría que durar hasta el mediodía, pero vamos a ver qué es lo que sucede al paso del tiempo. Todo es posible. Nieves, saludos desde Madrid. Seguramente las condiciones de clima han cambiado ya notablemente allá en España particularmente. ¿Qué tal? Las temperaturas están muy elevadas, más elevadas que el año pasado. Menos, está parecido, está similar, porque han habido golpes de temperatura elevada muy fuertes en Europa el año pasado. Nieves, un gran saludo también para ti allá hasta Madrid. 10 de la mañana, 41 minutos. Seguimos con más, no solamente música, sino información aquí en el programa a través de la señal de Clásica 100.3.
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0: Y empezamos revisando los títulos que presenta el periódico de La Razón allá en la ciudad de La Paz. Petro dice que Bolivia está pasando a extremismos por cesar funciones de embajadora. Mientras tanto, Cancillería pide a embajadora de Colombia cese de sus funciones en el país. La democracia no se negocia en una mesa, dice Lupo y denuncia sedición. Mientras tanto, el periódico de El Diario tiene los siguientes encabezados allá en la ciudad de La Paz. Doble concentración en Calacoto compromete también el tráfico vehicular. Bolivia pide la salida de la embajadora de Colombia por injerencia. Aclara que no rompe relaciones diplomáticas con aquel país. Mientras tanto, ahora Digital en Tarija tiene los siguientes encabezados. Bolivia expulsa a la embajadora de Colombia tras acusaciones de injerencia por parte de Petro. Mientras tanto, Lupo dice, no somos un gobierno que ha caído del cielo, en respuesta a algunas declaraciones de un ex mandatario actualmente asentado en el trópico de Cochabamba. Se prevén nuevas protestas para hoy miércoles en La Paz y en El Alto. Seguimos con los títulos que presenta el periódico de El País. Allá en Tarija, suben precios, cae el turismo por los bloqueos en la ciudad de La Paz. En tanto, la Universidad Autónoma Juan Michel Saracho define en Villamontes la fecha para elegir a su nuevo rector. Gobierno dice que socializa con bloqueadores un corredor humanitario. En tanto, Correo del Sur destaca ya en Chuquisaca los siguientes títulos. Bolivia expulsa a la embajadora de Colombia tras acusaciones de injerencia por parte de Petro. Vuelve el caos. Se prevén nuevas protestas para hoy miércoles en la ciudad del Alto. Gremiales advierten que la desinformación de las bases sindicales intensifica las tensiones. Por otro lado, el periódico de La Patria destaca en la ciudad de Oruro. Atención, encarcelan a cogotero por robo agravado. La Sociedad Interamericana de la Prensa advierte sobre ataques contra periodistas en Bolivia y reclama garantías para la cobertura informativa. Seguimos con los títulos que presenta El Día en la ciudad de Santa Cruz. Bolivia acusa a Petro de intervenir en asuntos internos y expulsa a embajadora. Cancillería aclara que expulsión de embajadora colombiana no rompe las relaciones diplomáticas. Seguimos con los títulos que presenta el periódico del Deber en la ciudad de Santa Cruz. Ojo, Bolivia en la OEA condena toda forma de violencia política y coerción organizada. Tras expulsión de embajadora, presidente de Colombia dice que en Bolivia se está pasando a extremismos. Seguimos con los títulos que presenta Opinión en nuestro departamento. Bolivia cesa funciones de embajadora colombiana tras apoyo de Petro a las movilizaciones. En tanto, se posterga la festividad del Gran Poder por 3 semanas ante la crisis paseña. Mientras tanto, el periódico de Los Tiempos destaca en nuestro departamento. Policía reporta 11 uniformados heridos tras los hechos violentos en la ciudad de La Paz. Marchas pacíficas en 3 ciudades piden paz y el cese de los bloqueos. Y terminamos en la Villa Imperial con los títulos que presenta el periódico del Potosí. Imputan a mujer por intentar provocar la muerte de sus 3 hijos en Uyuni. A ellos evistas se suman a los bloqueos que dejan 2 rutas intransitables. Así están las condiciones en nuestro país a través de la mirada de la prensa en distintos departamentos. Continuamos revisando más datos aquí en La Mañana y tú a través de la señal de Clásica 100.3.
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0: Cambio oficial del dólar, 6 bolivianos con 96 centavos para la venta, para la compra 6,86, el euro se cotiza en 7,96, la unidad de fomento a la vivienda 3,24.
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0: La temperatura mínima registrada en esta jornada de 6 grados Celsius, la máxima podría ascender hasta los 26 o 27 grados, temperatura del momento 18 grados Celsius, sensación térmica de 24 grados, la humedad del 37%, el cielo estará parcialmente soleado en esta jornada, cielo parcialmente despejado.
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0: Y claro, continuamos con más informaciones y algunos otros datos más para presentarle aquí en el programa. Atención, el mercado paralelo, en el mercado cambiario, las transacciones que usted puede hacer en el mercado paralelo, la cotización de la divisa norteamericana, hoy se cotiza en 10 bolivianos 08 centavos para la compra y para la venta 10 bolivianos 06 centavos. esa la cotización de la divisa norteamericana para esta jornada en el mercado paralelo. Mientras tanto, el Banco Central de Bolivia también ha dado a conocer el valor referencial del dólar norteamericano para hoy, miércoles 20 de mayo, para la compra 9 bolivianos con 98 centavos y para la venta 10 bolivianos con 19 centavos, que representa justamente el mismo monto de la jornada pasada, de la víspera. De esta manera, llegamos al final del programa, amigos. Muchísimas gracias por su atención. Gracias por habernos acompañado en esta mañana. En verdad, ha sido un verdadero gusto, un gran placer haber podido compartir con ustedes cada uno de estos momentos a través de la señal de Clásica 100.3. Vamos a despedirnos tal como habíamos ofrecido. Hoy nos vamos junto a la agrupación Europe con una de sus principales canciones, The Final Countdown. Se llama así esta producción musical, Europe, para ponerle el punto final a la entrega de esta mañana. Un fuerte abrazo para todos ustedes y a partir de las 9 en punto retornamos con más en la mañana y tú, pero ustedes pueden continuar disfrutando de la programación de la radio durante todo el día en esta misma estación, en esta misma frecuencia, compartiendo buenos recuerdos. Y mañana muy temprano a las 7 de la mañana con Retro Sunrise para levantarse con energía, con ganas, con mente positiva para tener una jornada espléndida y completa durante todo el día. Gran abrazo para todos ustedes y será hasta la próxima.

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0: 12:48 minutos.
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0: 16:56 minutos.
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0: Hola, buenas noches. Gracias por estar sintonizando la emisora. Yo feliz de llegar y estar a tu lado hoy para cerrar nuestro día juntos. Sí, hasta antes de hoy no salía los miércoles el programa, pues te debía un programa de ayer. Y no solo eso, sino que pues ampliamos los días en la semana y ahora salimos miércoles más. ¿Por qué? Pues porque eso de cortarlo a la mitad cuando andamos inspirados es un problema. No solamente para las cosas que hablamos entre los dos, sino también con el asunto de la música. Nos embarcamos algo al final de la tarde y cortarlo a la mitad no está bien.
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0: Así que a partir de esta semana, RH Positivo sale los miércoles también. Gracias por estar conmigo, por quedarte hasta las 8 de la noche. Soy Marcela Fernández. Este es Clásica Fado. Y en tu radio favorita y la vida también. Y ellos son CC Top.

Pues con todas las cosas que pasan en el país y en el mundo, lo que más necesitamos es 2 minutos, 5, 10, 15 o 90 de respiración. Un poquito bajarle al asunto para poder seguir al día siguiente. Porque si nos saturamos, pues no vamos a avanzar en ningún lugar. En ninguna situación de la vida y en ninguna situación económica y en ninguna situación política y en ningún país donde no nos entendamos que tenemos que parar un ratito para bajarle los decibeles a la tensión, pues no vamos a poder avanzar. Así que pues estos 90 minutos justamente son para bajarle los niveles a todo lo que ha sucedido o durante la semana o durante el día. Así que, por favor, no te vayas a ningún lado. Yo aquí me quedo hasta las 8 de la noche y espero que te quedes conmigo también. Esta es una de mis favoritas, Los Ramones. Blitzkrieg Pop se llama. Luego te contaré la historia de Blitzkrieg, que te la debes saber, pero te la voy a contar igual.

0: ahora te voy a desencantar. No era una batalla en específico. Lo que pasa es que en la Segunda Guerra Mundial fue una táctica utilizada para desmantelar las fuerzas enemigas. Lo que pasaba es que era un ataque muy rápido el Blitzkrieg y lograban introducirse hasta el fondo de la infantería del equipo contrario, de la infantería contraria, de los militares contrarios, de la Fuerza Armada contraria, no sé. Y entonces cuando llegaban a estar adentro, hacían un ataque de adentro hacia afuera más bien y acababan con todo. Sí, suena terrible, pero dio lugar a una canción grandiosa como la que estabas escuchando de los Ramones y también dio lugar a que se acabara la Segunda Guerra Mundial. Así que mal, mal no está. Lo que está mal es escuchar tanto rock en inglés. Y dije, voy a poner rock en español. Y después dije, no. Estamos hablando de guerra. ¿Quién no ha peleado contra las hormigas?
1: Muy bien.
0: Pues, esta es la mejor analogía entre latinos y hormigas.

0: hablando de guerra. Guerra. Tenemos que escuchar El Hormiguero y El Residente.
1: ¿Tú quieres guerra? Vamos a medirnos a ver quién es más bravo.
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0: Ahora vamos a darle la bienvenida a un cantautor nacional. Él ha sido conocido hace unos años con una canción que se llama, y que seguro la has escuchado más de una vez, que se llama Bajo Presión. Pues sacó el último corte. Antes sacó uno con un rapero cruceño, Corona creo que se llama, y pues sí, así, bueno, a quien le gusta, pero esta canción que está incluida entre sus últimos lanzamientos y en el álbum, supongo, pues está muy bien hecha. Se llama Ya No Tengo Tiempo, y la vamos a estrenar aquí en la radio, porque seguro que formará parte de tus favoritos para siempre. Él es Fran Elise, y la escuchaste, recuérdalo, aquí por primera vez. Pues viva Rojo, Amarillo y Verde, nuestra música.

0: Qué buena música hace este chico. Fran Alice, que no se te olvide. Fran Alice. Lo encuentras en Spotify. La canción que estás escuchando se llama Ya no tengo tiempo. Y la estrenamos aquí. ¿Por qué? Porque nos gusta estrenar cosas contigo. Vamos a una pausa, ahorita volvemos.
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programa, si es que recién has ingresado a la sintonía y no sabes de qué va este programa, pues te cuento. En este programa hablamos de energía todo el tiempo. Y el problema que ahorita atraviesa el país tiene mucho que ver con energía. En este caso, el combustible, la ausencia de diésel para abastecer al transporte pesado y a la industria, y también el tema de la gasolina adulterada que ha derivado en el lío que tenemos ahora y que parece que nunca va a acabar y que cada día pues se pone peor. Y en medio de todo eso estamos nosotros tratando de empujar el barco, tratando todos los días de iniciar las actividades con el mayor optimismo y el mayor positivismo como tiene que ser. ¿Por qué? Porque si no lo hacemos, pues el barco se hunde. Así que no importa cuán lejos parezca la orilla o cuán fuerte sea la marea o cuán tormentoso sea el día, por favor mantén el barco funcionando y el motor encendido, porque es la única manera de seguir a flote. Así que en eso estoy y en eso te ayudo todos los días, y la gente de la radio que trabaja aquí también para ti todos los días hace lo mismo. Pues tenemos en nuestras manos el llevar adelante este país en las condiciones en las que estén. Sabemos que al final de los finales, si todos hacemos bien las cosas terminarán bien. Así que vamos.

amigo de mucho, mucho tiempo, me dijo, es que eres muy positiva. Y yo dije, sí, eso suena a eres ingenua, pero no es así. Si vemos solamente el lado oscuro de las cosas, pues no vamos a encontrar salida. Pero si como los Pet Shop Boys vemos hacia el oeste y nos vamos cabalgando hacia la puesta de sol, como hacemos todos los días a las 6:30 de la tarde, cuando nos encontramos, pues las cosas van a ser más digeribles y más fáciles de observar y sin dramatizar encontrar soluciones. Sí, no siempre es fácil, pero siempre vale la pena.

Y quizás, si lo vemos desde otro punto de vista, este problema del desabastecimiento de combustibles puede ser el punto de inflexión para darnos cuenta que tenemos que saltar hacia otro tipo de vehículos, hacia otro tipo de energéticos y aprovechar lo que la madre naturaleza nos ha dado, que es viento, agua y mucho sol, y comenzar a transformar de verdad, en serio, la matriz energética del país. Y cierto, no se va a hacer de un día para otro y se tienen que resolver las cosas ahora, pero tiene que ser el punto de inflexión y el punto de partida, creo yo, muy, muy, muy personalmente, para dar un paso hacia, pues, una transición sostenible y verde. Yo no sé qué piensas tú, pero yo creo que es la salida. Pero aquí me tienes, soñando.

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1: El siguiente es un cantautor nacido en León, Guanajuato. Hace música desde que tiene 14 años. Él nació en 1996 y está entre los cantautores y escritores más virales de México, y tuvo más de 1,000,000 de vistas de 2 canciones suyas hasta el momento. Yo creo que esta será la tercera, con un mensaje que viene muy, muy acorde a lo que estamos hablando hoy, y de ver el vaso medio lleno en vez de medio vacío. Aquí está Andrés Obregón.
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1: con esta
2: después
1: canción.
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1: Espérame, que estoy teniendo problemas para reproducirla. Y

0: tantas cosas por gozar y tan poco tiempo para vivir que pues sufrir de las cosas que nos suceden parece ser una pérdida de tiempo.
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0: Tal vez hay que recordar que todo pasa.
1: Todo pasa. Andrés Obregón. Vámonos una pausa un ratito y ahorita volvemos.
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Y pues ya lo cerramos. Estamos juntos los miércoles también. 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

hoy nos tocó hablar un poco de lo que está pasando en Bolivia. Y yo decía que es una oportunidad para mejorar las cosas. La combinación entre menor producción propia, subsidios y dependencia logística terrestre comienza a transformarse en uno de los principales desafíos energéticos del país. Pues mucho problema tiene el desabastecimiento de diésel para el transporte pesado, el tema de la gasolina adulterada, el tráfico este que parece que existe entre Paraguay y entre Chile y Argentina y no sé qué, y que por eso tenemos todo este problema con la gasolina aquí en el país. Y pues el gobierno no está pudiendo sacar adelante con mucho diálogo y apaciguar y desbloquear las carreteras y todo esto. Pero no hablar de esto también sería como cerrar los ojos ante la avalancha que se viene. Y hablarlo, pues, y decir solamente lo que es crítico y lo que está mal y lo que pues, nos está desesperando, tampoco está bien. Porque para eso vemos noticieros y la idea es que cuando escuches este programa no veas noticieros. ¿Por qué? Porque yo te cuento las noticias. No por eso. Sino porque tenemos que ser propositivos. Y a veces, pues, un grano de arena es el que cambia el curso de la historia. Un grano de arena puede volverse en una avalancha de posibilidades. Así que seamos la diferencia, el grano de arena, y seamos la parte positiva de todo lo que nos está acongojando ahora como bolivianos y pensemos que las cosas se van a solucionar. Y tratemos de ponerle buena cara al mal tiempo y de seguir trabajando. Hace un ratito te decía, mantén el motor encendido. Porque no importa que la tormenta sea muy fuerte, si nosotros nos mantenemos navegando, vamos a sacar adelante este país. Dicho eso, basta de baladas. Esta agrupación es una de mis favoritas de la década del 90. Se llama Letters to Cleo. 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

es una de tus favoritas. Pues lo será. Siempre y para siempre, Amy Winehouse, y una versión de una canción que tiene mil versiones, pero esta es de las mejores. Valerie, tenemos un ratito más. Y se me ocurrió escuchar rock. ¿Estás de acuerdo? Para que sí.

pressure. Y para cerrar, por si no lo sabías, como parte de las soluciones a los problemas generados por el asunto de las gasolinas, los combustibles en Bolivia, el 14 de mayo, es decir, hace 4 días, el gobierno aprobó un decreto supremo, el decreto supremo 5619, donde exige laboratorios obligatorios e instalación de filtros en estaciones de servicio y multas por incumplimientos. Y establece en el mismo decreto que el octanaje de la gasolina especial tiene que ser mínimo de 85 y de la gasolina premium 91, hace 4 días. Pues seguro que las cosas van a mejorar. Sí, yo sé que va a suceder. Porque somos un país, pues, hecho para mejorar y para encontrar soluciones y para trabajar juntos en construir un futuro mejor. Así que, con toda la fe del mundo, sé que a media semana, con tantas malas noticias que ves todo el rato que prendes la televisión, pues, suena un poco hipotético hablar positivamente de algo que parece que no tiene salida, pero creo que sí, creo que es el momento para hacerlo. Y creo que hablarlo contigo es lo mejor que podría hacer hoy, y sé que tú lo vas a poder replicar. Tienes que revisar el decreto 5619, está publicado en todas las plataformas, revisa y habla de esto también. Busquemos soluciones juntos, hagamos que la piedrita haga la avalancha para cambiar las cosas en el país y para que todo lo que está sucediendo pues pare y comencemos a crear y a construir el país en el que queremos vivir. Muchas gracias por haber estado conmigo hoy. De verdad, mil gracias. Donde quiera que hayas sintonizado la radio, mañana llego de 6:30 a 8. Me quedo otra vez. Un abrazo fuerte donde estés y para siempre.